0: ¡Genial! Oigan, pues nosotros seguimos aquí en las Tardes Noches 99 también escuchando algunas de las dietas y anécdotas que ustedes nos van contando acerca de algunas dietas que ustedes pues han practicado o pues han intentado hacer. Porque a veces digo, hemos intentado, ¿no? A veces no nos salen porque pues por lo mismo está muy complicado. Tenemos una alimentación que si decimos que es la correcta y que a lo mejor esa parte de hacer una dieta o dieta balanceada, pues es como algo extraordinario. No estamos acostumbrados, pero si lleváramos una dieta más balanceada, a lo mejor eso lo veríamos mucho más normal y no sería como algo extraordinario como la dieta. Sería al revés, me imagino. Pero bueno, nos encanta la garnacha y nos encanta el pozole y las carnitas. Ay, yo soy fan de las carnitas y la pancita, ¿qué tal? Pero a ver, aquí, ¿qué nos dicen?
1: ¿Qué tal, tío Juan? ¿Cómo estás? Aquí muy 99, escuchándote y pasándola súper bien. Pues mira, una de las dietas que en su momento a mí me dio mucho, pero mucho resultado, cuando estaba yendo al gimnasio, era comer lechuga. Si quería comer algún carbohidrato como frijoles, tenía que ocupar como tortilla la lechuga. Y pues bueno, también estar comiendo lo que es el apio y el brócoli.
0: Ok, en lugar de eso, lechuga. Es como cuando te comes una manzana o un vegetal pensando, es carne, es una hamburguesa, es una hamburguesa, es una hamburguesa. Y según tu cerebro capta que sabe hamburguesa, pero no es cierto.

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2: Hola, ¿qué tal? Buenas tardes. Les saludo nuevamente con gusto. Yo soy Víctor Manuel Romano y le presento la actualización informativa de Diario de Morelos. El Observatorio de Paridad y Violencia Política de la entidad exigió a las autoridades electorales, fiscalías, gobiernos y partidos políticos garantizar la seguridad de las mujeres que participarán como candidatas en el proceso electoral local ante el riesgo de violencia política en razón de género. Mirza Suárez Maldonado anunció su separación de la presidencia del Comité Ejecutivo Estatal de Morena en Morelos para buscar la coordinación municipal del partido en Jojutla de cara al proceso electoral del próximo 2027. Las autoridades de Infraestructura, Comunicación y Transporte dieron a conocer el cierre parcial de la carretera federal México-Cuernavaca por obras. 2 días estará cerrado el día de hoy, miércoles 2 de septiembre, a partir de las 8 de la noche, lo mismo que mañana 3 de septiembre. La presidenta de México el día de mañana arranca su gira por todo el país para dar a conocer los avances en 2 años de gobierno. El estado de Morelos será el primero donde la mandataria esté, mañana jueves 3 de septiembre a las 12:30 del día, en la Plaza General Emiliano Zapata, en el centro de Cuernavaca. Esta es toda la información al momento. Le invito a que mañana jueves sintonice a las 8 de la mañana aquí en la 99 a mi compañero Salvador Valora. Mientras tanto, que tengan todos muy buena tarde.
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6 de la tarde ya con 15 minutos. 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

0: Uy, esto está bueno, ¿eh? ¿Usted qué haría? A ver, ¿usted qué haría en esa situación? Mándame tu mensaje de voz, 777-499-1991, y me dices qué experiencia 99 quieres. Pero, a ver, ¿usted qué haría si tu mejor amigo o tu mejor amiga te dicen que están saliendo con uno de tus exes o una de tus exes? ¿Te enojas? ¿Te da igual? ¿Le dices, ah, órale, pues qué chido que se lleven padre?
1: ¿Cuántas eras chévere?
0: ¿Quién sabe? O le dices, híjole, está chapulineando, amigo, o chapulineando, amiga. ¿Ustedes qué hacen? ¿Usted qué haría en esta situación? Mándame tu mensaje de voz. Y claro, también tenemos boletos para que se vayan a Jardines de México, para que se vayan a la fiesta mexicana. Ustedes pidan, pero primero su mensaje de voz y díganme, ¿usted qué haría en esa situación si tu mejor amigo o mejor amiga te dice que está saliendo con tu ex? Tan, tan, tan, tan.

0: San, ¿usted qué haría en una situación como la que el día de hoy planteamos? ¿Usted qué haría si tu mejor amigo o tu mejor amiga te dice que está saliendo con tu ex? ¿Dirías, anda chapulineando ya? ¿O le dirías, oye, pues qué padre? Digo, ya conoces parte de mi historia, a lo mejor conoces parte de cómo es esta persona. ¿O qué harías tú?
1: Hola Juan, buenas tardes. Ay, esa pregunta sí me caló. yo tuve una situación algo así con un amigo, que después de tiempo de que yo dejé a mi ex, él anduvo con ella y sí me dijo un día. Y pues sí, la verdad sí, sí es. Yo quería,
0: ¿qué hiciste?
1: Ajá. Aguantarme porque sí me dolió, porque era un buen amigo, o es un buen amigo. Pero después de un buen tiempo creo que uno analiza las cosas y la ve, lo que no es para ti, pues no fue.
0: Claro, lo que no fue en tu año, pues no te tiene que hacer daño, ¿no? Ya pasó, le toca el turno ahora, pues a tu mejor amigo. ¿Qué mejor tu mejor amigo o tu mejor amiga? Eso dice, no sé. Sigan mandando sus audios, 777-499-1991. Y tengo información importante para ustedes de mis amigos de Sephora. A ver, escuchemos.
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0: ¡Genial! Seguimos aquí recibiendo sus audios en las tardes noches 99. Yo soy Juan Carlos Toledo, el tío Juan. Me quedo contigo un ratito más hasta las 7 de la noche. Vámonos a la pausa y ahorita regresamos.

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0: 6 de la tarde ya con 33 minutos y le vamos a poner las mañanitas a un cumpleañero el día de hoy que está feliz de cumplir años, estaba muy emocionado desde hace días y ya se llegó el día, Leo. Muchas felicidades, aquí están tus mañanitas, mira, súbele tantito. Tus mañanitas con Cepillín, muchas felicidades. De parte de todo el team de la 99 y por supuesto saludos de tu mamá, Ale, y por supuesto también de tu abuelita Carmen, que dicen que a Carmen se le perdió la cadenita, señora, luego se la vamos a encontrar, no se preocupe. Pero muchas felicidades, Leo, te mandamos muchos besos, abrazos y por supuesto disfruta mucho de tu pastel, que esperemos que lo disfrutes. Y claro, si hablamos de pastel, hay algo que quiero invitarte. 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
0: Muchísimas gracias y vámonos con más música porque llega Ojos Verdes. Nicki Nicole, tus canciones favoritas aquí en las Tardes Noches 99 con Juan Carlos Toledo.

0: 6 de la tarde ya con 40 minutos. Oigan, ¿usted qué haría en esa situación que le pusimos de manera hipotética? En donde, ¿qué pasaría si alguno de tus ex, de tus amigos, está saliendo con tu ex?
1: ¿Qué tal, tío Juan? Aquí, escuchándote de nuevo. Ay, tío Juan, cada Dígame. Pregunta que haces...
0: Ya sé.
1: ¿Qué haría con lo que dices si mi amigo estuviera saliendo con mi ex? Pues solamente le explico o le cuento mi vivencia, ¿no? Y pues mira, la vida real pasó. Le conté a mi amigo, pues, ¿por qué la dejé? La dejé porque me fui infiel. Y pues, a él hizo lo mismo, ¿no? Pero lamentablemente, yo no me casé con ella. Mi amigo sí se casó con ella. Creo que como a los 2 o 3 años que estaban casados, pues esta señorita o señora, pues le fue infiel. Y aquí la situación es que pues ya lo sabía él, ¿no? Creo que también hasta de cuando eran novios, pues le había hecho lo mismo y le perdonó la infidelidad. Pero aquí el detalle es que pues fue inteligente mi ex, que pues le dio un bebé, un niño, y cuando le hizo eso, pues el que salió perdiendo fue él, porque pues le quitó todo lo que pudo, ¿no? Entonces, qué complicado el tema, ¿no? Pero yo dije, yo quería, pues le conté lo que era, y pues no quiso creer, y se enamoró y perdió. Eso fue lo que pasó.
0: Ok. ¿Qué cosas pasan? Yo pensé que nada más iba a ser muy hipotético, pero creo que está siendo muy real. ¿Ustedes tienen alguna anécdota? Cuéntamela. 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

6 de la tarde ya con 50 minutos. 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

6 de la tarde ya con 57 minutos. Súper rápido se nos pasó esta hora de las tardes noches 99. Bueno, las 4 o las 3 horas que tenemos de rapidisísimo se nos pasa porque nos la pasamos muy a gusto con Experiencia 99 y dicen por ahí, ay, tío Juan, qué preguntas haces. Bueno, tengan excelente noche, pero antes recuerden que este 12 y 13 de septiembre Jardines de México se llena de tradición con Échale Flores a México. 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Y me tengo que despedir, ya no entra ahorita Buenas Noches con Ceci. Bueno, nos esperamos tantito hasta que ya esté totalmente listo este espacio, porque sí, ya llega Ceci en Buenas Noches 99, también con muy buena música y también preguntas y experiencias para todos ustedes. Yo soy Juan Carlos Toledo, el tío Juan, regreso mañana a partir de las 4 de la tarde y con más experiencias y regalos. Ya saben que a mí me encanta consentirlos, sí, por eso soy el tío más consentidor de la radio. Tengan excelente noche. Gracias.

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8:04, órale, qué rápido se pasa el tiempo, familia 99, ¿cómo están? Bienvenidos a Buenas Noches 99, pásenle, pónganse cómodos, porque la diversión está por empezar en estas últimas horas de la noche. Permíteme acompañarte, yo soy Ceci, mucho gusto, si eres nuevo aquí en la familia 99, mira, yo siempre te acompaño de 7 a 9 de la noche, así que ponte cómodo, vámonos directamente con música y ahorita en un momento regresamos para que nos digas el tema del día. Si no me juzgues, ya te voy a estar adelantando. Así que ponte cómodo, pásale y vámonos directamente con música.

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2: 7:19 PM, Ceci, no me juzguen. Y ahora verán que nos encanta el chisme aquí en Buenas Noches 99. Sí, somos unos chismosos, no podemos vivir sin el chisme.
3: ¿Y qué? ¡Ronda de chismes!
2: ¡Ronda de chismes! ¿Qué pasa cuando hay chismes en la oficina? Ya sé que tú estés involucrado o no, o que te contaron de un chisme muy fuerte. Entonces sí, en Ceci no me juzgues, puedes decirme a través del WhatsApp 7774-991-991. Ceci no me juzgues, pero te voy a contar este chismito de mi oficina. Y bueno, tú te sueltas porque aquí nos encanta escucharte. 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Y mientras eso sucede, vámonos directamente con información muy importante para ustedes de Sephora.
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2: ¿Escucharon estos grandes beneficios? 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Mientras tanto, sigan participando a través del WhatsApp 7774-991-991. Vámonos directamente a un corte comercial. No le cambies porque regresamos con más.

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0: 7:32. Ceci, no me juzgues, cuéntanos cuál es el mejor chismecito de los pasillos de tu oficina, de tu lugar de trabajo. A lo mejor también haces home office, pero te has enterado por ahí de unos muy buenos chismes. Vamos a escuchar qué nos dicen por acá. Hola, hola.
1: ¿Qué tal, Ceci? Muy buenas noches, aquí Muy 99. Ceci, no me juzgue, pero te voy a contar un chisme que cuando me lo contaron yo dije, no puedes creerlo, pero bueno. Mi compañero, mi homólogo de trabajo, pues tenemos poco que nos estamos conociendo, ya que él me está capacitando. Y entre la capacitación, pues estamos pasando prácticamente el 100% del tiempo juntos, ando haciéndole sombra, ¿no? Y ahí, dentro de ese tiempo, pues bueno, me fui dando cuenta que él tiene, pues, una relación con una
0: Ay, y yo, espérate, nos dejaste picados, no te vayas.
1: Con una compañera de otro lado, de otra área, ¿no? Nosotros somos producción y ella es de calidad. Pues resulta que él tiene un niño con esa persona, pero dirán, pues un niño de ahorita, no, ella tiene un niño de 8 años. Y pues él solamente le pasa económicamente dinero a la muchacha. Su familia no sabe, él tiene todavía 2 niñas ya grandes, de 12, 15 años. Su esposa, pues no sabe, su esposa se dedica al comercio, ya que ellos tienen negocios. Pero pues cínicamente me lo contó, ¿no? Que él, pues, anda de manera indirecta con esa persona, la ayuda económicamente, el niño pues se parece mucho a él, se llama como él, y pues que muchos no saben de su relación, muy pocos, y los pocos que sabían pues ya no trabajan aquí en ese trabajo, ¿no? Entonces,
0: ¿qué? Nos dejaste ahora sí con el ojo cuadrado. ¿Cómo que? Híjole, es que siento que son de los chismes más comunes, ¿no? De que te enteraste que fulanito ya se anda tirando la onda o que ya tienen una relación, pero es casado, es casada. Híjole, sigue participando a través del WhatsApp 7749-1991 porque esto se está poniendo muy bueno. 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

8:40. 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

8:54 a través del WhatsApp 777-499-1991 nos escribieron: Ceci, no me juzgues, pero voy a mandar mi anécdota escrita porque no quiero que reconozcan mi voz. Resulta que yo fui la involucrada en un chisme. Hace mucho tiempo trabajé en una empresa donde convivía 24/7 con mis compañeros. Eran jornadas de hasta 12 horas, entonces todos estábamos en la misma oficina. Oye, que muy, muy buena redacción, ¿eh? Muy buena hasta ahorita, con puntito y coma, nos encanta. Y todos convivíamos en la misma oficina. Resulta que me empecé a encariñar con uno de mis compañeritos. La cuestión es que mi compañero y yo teníamos pareja, entonces de mi parte decidí tomar distancia por respeto a mi pareja, y él también tomó la misma situación. Tiempo después me enteré que ellos habían terminado, y bueno, yo también terminé con mi pareja y estamos felizmente casados, nos volvimos a encontrar. Ceci, no me juzgues, pero este fue mi amor de oficina. Híjole, ¿cómo es, eh? Ay, pero mándanos un audio, atrévete a mandarnos un audio a través del 777-499-1991, y bueno, por supuesto que ya te llevas tu experiencia 99. 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

0: familia, continuamos acompañándolos aquí en Buenas Noches 99. Y oigan, antes de continuar con esta excelente programación, vamos a escuchar una información que seguro les interesa de Sephora.
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0: Familia 99, ha llegado el momento de despedirnos. Muchísimas gracias por permitirme acompañarte. Yo soy Ceci, como siempre ha sido un gusto, un honor, un placer que me permitas acompañarte en las últimas horas del día. Así es, entonces mañana nos volvemos a escuchar en punto de las 7. Mientras tanto, que tengas una excelente noche, que la goces, porque ya miércoles, ombliguito de semana, mañana jueves, viernes, sábado, domingo, y a disfrutar. Yo soy Ceci, nos escuchamos mañana. Bye, bye.

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9: ¿Buscas consentir tu piel de forma natural sin descuidar tu cartera? Llegaste al lugar indicado. Hoy en nuestra tecnología doméstica cuidaremos de ti y de tu bolsillo, enseñándote a preparar unas humectantes barras de jabón con miel.
10: Y así como es importante saber qué le pones a tu piel, también lo es saber qué llevas a tu mesa. ¿Cuál fue el motivo por el que elegiste la leche que tienes hoy en el refrigerador? ¿El precio, la marca o los ingredientes que contiene? En nuestra guía de consumo de leche te compartimos información importante para que tomes la mejor decisión.
9: Acompáñanos en Revista del Consumidor Radio.
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10: Esta tecnología doméstica está validada por el Laboratorio Nacional de Protección al Consumidor. Tome nota de los ingredientes y presten mucha atención. ¡Comenzamos!
9: Los ingredientes que vamos a necesitar son 3 tazas de base de jabón transparente cortado en cubos, media taza de agua purificada caliente, 1.5 cucharadas de miel de abeja, una pizca de colorante vegetal amarillo y 40 gotas de esencia de miel.
10: Los utensilios que utilizaremos son una taza medidora, una cacerola con capacidad de 2.5 litros, un tazón de vidrio con capacidad de 1.5 litros, un plato extendido, un cuchillo, una cuchara sopera, un molde de silicón, un rollo de papel aluminio, un rollo de plástico adherente para alimentos y un atomizador. ¡Vamos al procedimiento!
9: Comenzaremos colocando los cubitos de la base para jabón en el tazón y la llevamos a baño María. Movemos hasta que se hayan derretido por completo. Vertemos en una taza la miel, el colorante y la esencia. Mezclamos y dejamos reposar unos minutos. Después, agregamos el agua caliente.
10: Cuando la base para jabón esté completamente derretida, añadimos la mezcla de miel y revolvemos hasta incorporar todos los ingredientes. Retiramos el fuego y vertemos la preparación en los moldes. Si no cuentas con moldes de silicón, puedes utilizar vasos desechables recubiertos con una capa de aceite mineral para facilitar el desmolde.
9: Si notas que se formaron burbujas en la superficie, puedes eliminarlas rociando alcohol del 96 utilizando un atomizador. Esto ayudará a que el jabón tenga una textura lisa. Dejamos enfriar a temperatura ambiente y posteriormente refrigeramos por 30 minutos para solidificar.
10: Ahora desmoldamos los jabones y los envolvemos en papel aluminio, después en plástico adherente para alimentos. Y así de fácil. En tan solo 40 minutos quedaron listas nuestras barras de jabón con miel. recuerda almacenarlas en un lugar fresco y seco.
9: ¡Anímate a prepararlas! Esta receta rinde para 6 barras, tiene una caducidad de 6 meses y un costo promedio de $118.34.
10: Si prefieres seguir el paso a paso en video, recuerda que puedes ver esta tecnología doméstica en nuestro canal de YouTube, Profeco TV. Ahí encontrarás muchísimas recetas para ahorrar y hacer tú mismo los productos en casa, teniendo la certeza de la calidad en los ingredientes que utilizas.
9: Aprende a hacer desde un gel para el cabello o un champú para lavar el auto, hasta jamón artesanal o unos deliciosos enjambres de chocolate.
10: Presúmenos cómo te quedaron tus jabones. Etiquétanos en Instagram con el hashtag Tecnología Doméstica Profeco y menciona a @revistadelconsumidor.mx. Nos escuchamos en la próxima Tecnología Doméstica.
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10: En el mundo, más de 6 mil millones de personas consumen leche de vaca y sus derivados. Así lo confirman los datos de la Organización de las Naciones Unidas.
9: Es un clásico en nuestro desayuno o cena, pero más allá de la costumbre, ¿qué nos aporta exactamente un vaso de leche?
10: Para empezar, aporta vitaminas A, C y E, que son grandes antioxidantes para tu piel y vista, además de complejo B para tus glóbulos rojos.
9: Por otro lado, el calcio, la vitamina D y el magnesio trabajan juntos para darle fuerza a tus huesos, músculos y cuidar tu corazón.
10: De hecho, incluir tan solo un vaso al día es clave para evitar la disminución de la densidad ósea y prevenir la pérdida de movilidad.
9: Su aporte de calcio protege a todas las edades. Un solo vaso cubre más de la mitad del que necesita una niña o niño en pleno desarrollo.
10: Y casi una tercera parte de lo que requiere un adulto, una mujer embarazada o un adulto mayor. Todo en el mismo vaso.
9: Ahora bien, recuerda que la leche se clasifica principalmente de acuerdo a su procesamiento térmico y su contenido de grasa. Así que podemos dividirla en dos tipos.
10: Por un lado está la leche pasteurizada, que requiere refrigeración y suele comercializarse en envases de plástico flexible o botellas transparentes, además de tener un periodo de vida más corto.
9: En cambio, la leche ultrapasteurizada generalmente se comercializa en envases opacos para proteger vitaminas sensibles a la luz, como la A y la B2. Cuenta con mayor vida útil comercial y no necesita refrigeración antes de abrirse.
10: Ambas las puedes encontrar como entera, descremada si buscas menos porcentaje de grasa, o deslactosada reducida en lactosa o libre de ella.
9: En la Revista del Consumidor incluimos una guía completa de precios de leche en polvo, pasteurizada o ultrapasteurizada de distintas marcas, tamaños y empaques. Esta información se recabó a través del programa ¿Quién es quién en los precios? De la Profeco.
10: Recuerda que existe la leche del bienestar. Es una alternativa de bajo costo para contribuir al bienestar de la población más vulnerable del país. Hay más de 12.000 lecherías en el país. Puedes ubicar la tuya y consultar costos en liconsa.gov.mx/padron/puntos-de-venta.php.
9: Presta atención a los siguientes tips para que tu compra sea segura y le saques el máximo provecho.
10: Compara precios. Revisa siempre el costo por litro o kilogramo, porque puede variar bastante entre marcas y presentaciones.
9: En el súper o la tiendita, checa la fecha de caducidad para elegir las opciones con mayor vida útil y asegúrate de que el envase no tenga golpes, abolladuras o fugas.
10: En casa, evita el desperdicio comprando el tamaño que realmente consumirás y acuérdate de mantenerla en refrigeración antes de consumirla o después de abrirla.
9: Y para terminar, consulta a un especialista en nutrición para saber qué tipo de leche se adapta mejor a ti.
10: Así que la próxima vez que te sirvas ese vaso de leche, recuerda que no solo estás disfrutando de un gran sabor, sino llenando a tu cuerpo de energía y nutrientes.
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Hey, hey, hey, good morning, people. Bienvenidos a De Buenas con Miguel, aquí en la 99, tu estación favorita en Morelos, en esta madrugada, 5 de la mañana ya con 31 minutos, en este jueves 3 de septiembre del 2026. El mes más mexicano, sin duda, por supuesto, el mes de septiembre, y ya listos para acompañarte desde este momento y hasta la 1 de la tarde. Tenemos muchas horas para pasarla muy bien, para las promociones, para la música que a ti te encanta escuchar, y por supuesto, muy buena vibra, acompañándote ya en esta madrugada, para madrugadores y madrugadoras que nos escuchan, repórtense al 777-499-1991 y pídanos sus canciones favoritas para arrancar lo que es esta mañana de jueves 3 de septiembre del 2026. Bueno, pues si les parece bien, vamos a empezar con esto de One Republic llamado Counting the Stars en la 99, tu estación favorita en Morelos. ¿Ya? ¿Listos para la escuela? ¿Listos para el trabajo? Pues aquí los acompañamos, ¿eh?

Aquí continuamos acompañándote en esta madrugada de jueves 3 de septiembre del 2026. No se te olvide que también estás a través de pues lo que es nuestra app de la 99. Cuéntanos, si tú nos escuchas en nuestra app, nos escuchas en tu bocina Alexa, inclusive la pones como alarma, o tú nos estás escuchando también a través de tu radio. Platícanos en pues un mensaje de texto o un mensaje de voz a través del 777-491-991. Aquí andamos, esperemos que ahora sí ya todo esté funcionando bien. Ayer tuvimos un problema con nuestra transmisión en línea de la 99. Esperemos que hoy nos estés escuchando bien. Ojalá nos puedas decir a través del 777-491-991. Mándanos también reporte vial 99 y por favor, que no se te haga tarde. Sal con tiempo a la escuela, a la universidad, a la prepa o al trabajo. Vámonos con más música y si les parece bien, vamos a poner esto de fondo llamado We Are Young. Para esta mañana o madrugada de jueves se antoja, Y se antoja también ahora sí un pozolito rico. Creo que este clima que ha estado en esta parte del verano, sí, ha hecho que se nos antojen ahora sí los calditos, caldito de pollo, caldito de camarón o un pozole el día de hoy.

5:53 5:53, que no se te haga tarde, por favor. Y mándanos también tu mensaje con un reporte vial 99 donde tú estés circulando. Oigan, ya cada vez más está... Más bien, ya cada vez está más cerca lo que es el fin de semana y el viernes. Y también, ¿saben qué? Ahorita me estoy acordando, cada vez está más cerca también nuestra fiesta mexicana 99. Hoy seguimos regalando también más boletos para todos ustedes, para que tengan la oportunidad de estar con nosotros en esta fiesta mexicana 99 el próximo sábado 12 de septiembre a las 5 de la tarde en la Hacienda Santa Cecilia. Y mientras tanto, pues vámonos con más música, si les parece bien. Camino al trabajo, camino a la escuela, siempre de buenas con Miquel. Y pues, ¿qué les parece si ponemos precisamente a Luis Miguel la media vuelta? Vamos arrancando con este gran sabor de nuestro México. 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
1: Hey, hey, hey. Good morning, people. Bienvenidos a De Buenas con Miguel en este día jueves. Es jueves 3 de septiembre del 2026 y ya estamos contigo a partir de este momento y hasta la 1 de la tarde, ¿eh? Arrancando desde las 5:30 de la mañana contigo para nuestros madrugadores y madrugadoras. ¿Qué tal? ¿Cómo van? ¿Ya listos para salir a la escuela o salir al trabajo? Siempre en compañía de la 99, tu estación favorita en Morelos. 777-499-1991 para que ustedes nos manden sus mensajes de texto, mensajes de voz, happy birthdays y participen con nosotros en promo. Solamente en la 99, tu estación favorita en Morelos. ¿Ya listos? Esta mañana tenemos para ustedes regalos para que se vayan a una Premier 99 este domingo a las 12 del día en Cinépolis Aveanda. Así que antes de las 7 de la mañana estaré regalando los últimos boletos para que ustedes estén ahí, ¿eh? Quédense con nosotros. 777-499-1991. Vámonos con esto llamado Hey Soul Sister. Acabo de ver otra vez la película de Amigos con Beneficios el fin de semana. Cuéntenme si ustedes ya la vieron. Y aparece como soundtrack esta película, Hey Soul Sister. ¿Se acuerdan ustedes?

0: A las 6 de la mañana con 19 minutos en la ciudad de la eterna primavera, 6 con 19. Recuerden que estamos a través del 777-499-1991 para que ustedes también nos pidan sus canciones, happy birthday, saludos y ya participen en la pregunta mañanera después de esta pausa. Aquí en la 99, tu estación favorita en Morelos, ¿listos? ¿Cómo va el camino hacia lo que es la escuela o el trabajo? Mándenos su reporte vía el 99 a través del 777-499-1991.
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2: Son las 6 con 19 minutos.
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Eso fue Closers de los Chainsmokers a las 6 de la mañana, ya con 27 minutos. Que no se te haga tarde, por favor. 6:27 y mándanos tu reporte vial 99. Mike, por favor, mande saludos a Cintia de parte de su esposo Alfonso. Y por favor, el Happy Birthday, ya que el jueves pasado fue su cumpleaños. O sea, el jueves pasado, ya pasaron 8 días. Pero aquí está su Happy Birthday para tu esposa Cintia. Happy birthday, muy tarde. Happy birthday. Happy birthday, muy tarde, Cintia. Te enviamos un gran abrazo de oso de parte de tu esposo. Y también le mandamos un saludo a la bandera de CFE Zona Cuernavaca de parte de Alfonso. Tengan un maravilloso día, ¿eh? Gracias por estar con nosotros también. Buenos días. Saludos, por favor, para Alexander Villanueva, que ya va camino al colegio Brisas con Actitud 99. Y desde que se levanta, ya saben que escucha la 99. Mi querido Alexander Villanueva, que te vaya genial también el día de hoy. No nos has contado cómo te fue en tus primeros días de secundaria. A ver si nos echas por ahí luego un mensaje, ¿va? Ya que tengas tiempo. Mientras tanto, a poner mucho empeño y mucha energía a lo que es tu día en la secundaria. También mandamos muchos saludos para Elian e Ian, que llevan rumbo al colegio el día de hoy de parte de Picau, de Piquiau. No, me cuesta trabajo decir esto. Di Paquiau. Es correcto, así, ¿no? Di Paquiao, que todas las mañanas nos regala unas postales espectaculares desde Yautepec, si no me equivoco. Bueno, ahora sí, vámonos con la pregunta mañanera.

del día de hoy para que puedan ustedes llevarse boletos. Boletos, boletos, boletos, boletos. Va a querer boletos, tengo boletos, me sobran boletos. Bueno, quiero que ustedes me digan qué cosa mexicana, no importa cuánto avance la tecnología, cambie la moda o pasen los años, jamás debería de desaparecer. ¿Qué cosa o cosas mexicanas, no importan cuánto avance la tecnología, cambie la moda o pasen años, jamás deberían desaparecer? ¿Qué podrían ustedes como cosas mexicanas, eh? Al 777-499-1991 en un mensaje de voz. Compartan, por favor. Y le mandamos también muchos saludos para nuestro querido Saúl Marquina de la Ruta 6, si no me equivoco, que ya anda trabajando en esta mañana y dice que todo está muy tranquilo, ¿eh? Todo muy tranquilo en esta mañana. ¿Qué pasó? ¿Ahora se les hizo tarde o qué? ¿A dónde andan todos? Platíquenos, porque no hay nadie en la calle. Al menos por donde anda circulando la Ruta 6 de Saúl Marquina. Cuéntenos también su reporte vial 99. Vamos con esto de Lazo con Sebastián Yatra, que nos pidió mi querida Mayra. Aquí en la 99, camino al trabajo, camino a la escuela, o creo que tú haciendo ejercicio, ¿verdad?

0: Aquí andamos de buenas con Miguel, ahí vamos, J Balvin. Vamos a mandar saludos para Jorge Luis Díaz Sandoval y Eric Díaz Sandoval. Que Dios les permita seguir siendo unos excelentes seres humanos. Los quiero con todo mi corazón, atentamente su papá Pepe Díaz. Excelente día para ti, Pepe, y también para tus hijos. Un favor, ¿me regalas boletos para la fiesta mexicana? Claro, manda tu mensaje de voz y dinos qué cosa mexicana nunca debería de desaparecer. ¿Qué nos dicen por aquí? Hola, muy buenos días. Hello.
1: Hola, Miguel, buenos días. Yo creo que algo que no debería desaparecer de una tradición mexicana que tenemos aquí son los cilindreros. Mucha gente creo que ya ni los conoce, pero todavía existen algunos. Uh-huh. Yo creo que eso es algo muy padre y no debería desaparecer.
0: Tienes toda la razón.
1: Hace un año fuimos y nos divertimos muchísimo. Gracias, que tengas un buen día, Mike. Saludos.
0: Excelente día también para ti. Mándame tu nombre, ya tienes tus boletos cuádruples para nuestra fiesta mexicana 99. Recuerden, sábado 12 de septiembre, 5 de la tarde, en la ex hacienda Santa Cecilia. Ahí, en Quitepec, va a estar muy mexicana, muy 99. ¿Ustedes qué cosa podrían proponer que nunca, nunca de los nunca desaparezca esa cosa mexicana que sería única? Yo digo que las taquerías de barrio. Uf, por favor, las taquerías de barrio son las más ricas. Y más si es en la tarde y noche, los taquitos al pastor, los taquitos de suadero. Más que nada los de suadero, ¿no? En ese tipo de taquerías son a las que me refiero. Taquitos de suadero, que ya sabes que vas a encontrar. O taquitos así al vapor. Bueno, yo soy muy feliz con eso. Entonces yo pediría que nunca desaparezcan estas taquerías. Sí, luego ya algunas tienen más éxito y entonces ponen sus locales. Y como que en el local ya no es lo mismo, ¿no? Como que el sabor de calle ahí, en la banqueta, en la esquina de la colonia, hace que sean mucho, mucho más ricos. ¿O qué opinan ustedes? Platíquenos.
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0: Mañana con 45 minutos, Calvin Harris con Dua Lipa y esto llamado One Kiss a las 6:45. Seguimos descubriendo y escuchando cuáles son esas cosas mexicanas que nunca, nunca deberían de desaparecer. 777-499-1991, ¿qué más cosas pondrían en esta lista? Hola, hola.
1: Hola Miguel, muy buenos días, muy 99, despertando contigo, bueno no despertando, ya estoy casi a punto de llegar a mi trabajo y
0: muy
1: bueno,
0: bien.
1: Lo que yo creo que nunca debería de desaparecer en México es toda esa comida rica que nos venden en las playas, los pescaditos, los camarones y todas esas cosas tan buenas y a súper precio que podemos encontrar en nuestras playas hermosas mexicanas.
0: Okay.
1: Que tengan muy buen día. Hoy yo no quiero boletos, Miguel, porque ayer ya me diste boletos. Al contrario, solo te quiero agradecer. Gracias.
0: Muchísimas
1: por todo,
0: gracias.
1: Miguel.
0: Gracias buen a día. Ti también. Muy buenos días. 6:47. Seguimos platicando de estas cosas mexicanas que nunca, pese a la tecnología, las modas y demás, nunca deberían de desaparecer. Manda tu mensaje de voz al 777-499-1991 y también mándanos tu reporte vial 99. Ya son 6:46. 6:46.

0: New Rules de Dua Lipa a las 6 de la mañana con 53 minutos en la ciudad de la eterna primavera. 6 con 53, cosas que nunca deberían dejar de existir, pero cosas de México, cosas mexicanas. No importa pues que cambien las modas o pasen los años, jamás deberían de desaparecer. ¿Qué nos cuentan por aquí? Hola, hola.
1: De buenas con Miguel.
0: ¡Woo!
1: Yo diría que los elotes y esquites nunca desaparecieran.
0: Sí.
1: Las ferias, que son muy tradicionales en todo México.
0: Órale, tiene mucho tiempo que no voy a una feria. Por cierto, tiene mucho tiempo que no voy a una buena feria, pero creo que sí, tampoco deberían de desaparecer. Y tiene razón, los esquites y los elotes, pero los que venden, yo digo que todo lo que es venta en la colonia, ¿no? Porque de repente ya le inventan muchas cosas a los elotes y los esquites. Y uno Chulada. Dice, no, ya, por favor, quiero el tradicional elote nada más. Y los esquites tradicionales, no le pongan nada más, por favor. Porque con eso, así son deliciosos. Y yo creo que sí, de esos que son los puestos en las colonias. ¿Ustedes qué nos dicen? ¿Qué más cosas mexicanas que nunca deberían de desaparecer? ¡Hola!
2: Buenos días, Mike.
0: Buenos días.
2: Saludándote desde Jojutla, Morelos.
0: ¡Jojutla!
2: Algo que nunca quisiéramos que desaparecieran fueran las personas que venden atoles y tamales a las 5 de la mañana.
0: ¿Dónde?
2: Eso sí, que nunca desaparezca.
0: ¿Dónde? ¿Dónde venden a las 5 de la mañana? Que yo nunca he encontrado alguien que venda comida o desayunos antes de las 8 de la mañana. Todos empiezan como a las 8 de la mañana. Platíquenme, ¿en qué lugar empiezan a vender estos atoles y estas tortas de tamal o tamales o guajolocombos? ¿En dónde, por favor? Necesitamos uno antes, así como tipo ahorita. Ya se me antojó y no hay todavía.

0: Inolvidable de Rake, aquí en la 99, tu estación favorita en Morelos. Gracias por seguir con nosotros, ya sabes, de buenas con Miguel y compartiendo cosas mexicanas que nunca deberían de desaparecer. 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
0: Seguimos recibiendo lo que son sus mensajes de voz al 777-499-1991 con cosas mexicanas que no deberían de desaparecer, para que se puedan llevar ustedes lo que son sus boletos para nuestra fiesta mexicana 99, que es el próximo sábado 12 de septiembre, 5 de la tarde, en lo que es la Hacienda Santa Cecilia en Jutepec. Ahorita les voy a platicar todo lo que tenemos preparado, Hola, hola.
2: Hola, ¿qué tal? Buenos días, yo escucho de buenas con Miguel y bueno, lo que no debe dejar de cambiar es el juego de lotería y que asistiéramos a las ferias. Creo que eso de las ferias es muy mexicano. Uh-huh. Y el juego de lotería entre familias y amigos también.
0: Cierto.
2: No va a desaparecer, yo creo, jamás.
0: Aunque ya no vio tantas familias jugando lotería, ¿o sí? A ver, platíquenme, ¿cuándo fue la última vez que ustedes jugaron lotería o algún juego de mesa, pero en mexa? O sea, un juego de mesa mexicano. Platíquenos al 777-499-1991. Creo que antes los jugábamos cuando éramos más pequeños. No sé, Serpientes y Escaleras era también uno famosísimo. La Lotería, por supuesto. ¿Hace cuánto no juegas estos juegos de mesa mexicanos? Platícanos, sobre todo en familia o con amigos.

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1: ¡Hey, hey, hey! ¡Good morning, people! Aquí andamos de buenas con Miguel. Son 7 de la mañana ya con 5 minutos en la ciudad de la eterna primavera. Sí, aquí ando, aquí. ¡Que viva Miguel! ¡Que viva! ¡Que viva la 99! ¡Viva! ¡Woo! Son 7 con 5 minutos. 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Y esto es gracias a nuestros amigos de Peras USA, que nos dijeron: Mike, necesitamos que tus Kids 99 y la familia 99 estén en esta premiere padrísima con nosotros, Peras USA, y ver La Isla Olvidada en Cinépolis a Veranda. Así que si ustedes quieren participar con nosotros, ya viene la dinámica en unos momentos más, para que estén atentos a través del 777-499-1991. Y también tenemos, por supuesto, nuestra fiesta mexicana 99, que es este próximo sábado 12 de septiembre, 5 de la tarde, en la Hacienda Santa Cecilia, en Jutepec. ¿Y cómo puedes ganarte estas invitaciones cuádruples? Pues simplemente nos tienes que decir cosas mexicanas que nunca deberían de desaparecer. Escuchemos qué nos dicen a través de sus mensajes de voz. Hola, hola.
2: Hola, Mike, buenos días. Buenos Saludos días. Desde el municipio de Yecapixtla.
1: Yecapixtla de mi colachón.
2: Yo considero que lo que no debería de perderse es la música de mariachi, porque pues somos mexicanos y es lo que nos identifica. Bonito día.
1: La música de mariachi, cierto, tienes toda la razón. El mariachi nunca, nunca debería dejar de existir. ¿Qué más nos comparten por aquí? Hola, hola. Hello.
3: Hola, Mike, buen día. Acá escuchando la 99 con mi locutor favorito. Yo pienso que lo que nunca debería desaparecer aquí por tu casa en Ocotepec, los fines de semana en las tardes, pasa el señor que vende camotes, plátanos machos, ya sabes, siempre paraditos con su lechera.
1: Sí, súper ricos.
3: Es una, siento que es algo que no debería desaparecer nunca.
1: Definitivamente, muchísimas gracias.
3: De favor, ¿me podrías regalar boletos para la mañanita mexicana? Saludos.
1: No, en mañanita. ¿Cuál mañanita? No tengo mañanitas. No tengo mañanitas. Tengo para la fiesta mexicana, que es a las 5 de la tarde, el sábado 12 de septiembre. Platícanos y dinos si sí. No es mañanita mexicana, por favor. Saludos para Valeria y también para su mamá Nancy, que van corriendo para la escuela. Buenos días. Que les vaya muy bien el día de hoy.

0: Eso fue Harry Styles y eso llamado Watermelon Sugar. A las 7 de la mañana, ya con 14 minutos en la ciudad de la eterna primavera. Cosas mexicanas que nunca deberían de desaparecer. Manda tu mensaje al 777-491-991.
1: Hola, Miguel. Aquí de buenas con Miguel.
0: Yes.
1: Yo creo que una de las cosas que no se deberían de perder es el Día de Muertos.
0: Claro.
1: Pues ahora ya todos celebran Halloween.
0: No todos. No exageremos.
1: Se está desapareciendo nuestra tradición,
0: sí,
1: como tal. Ya lo vemos más como Halloween que como Día de Muertos. Las catrinas, las calaveritas de azúcar, papel picado, todo eso tradicional, pues poco a poco se ha ido degradando por la tradición gringa de Halloween.
0: ¿Creen ustedes que esto sea 100% cierto? Yo digo que no. O sea, si hay hoy en día una mezcla de ambas celebraciones, ¿no? Se viven las dos de diferente forma. Lo que sí a lo mejor no me gusta es que, por ejemplo, el año pasado hicieron como una tendencia de pantones así muy neutros de lo que es una fiesta o un altar de Día de Muertos. Y dices, eso no es un altar de Día de Muertos. Un altar de Día de Muertos es color, es sabor. Y esos altares los hicieron en dos tonos nada más, como tonos así medios, no sé, crema, y tonos como color tierra y un poquito de lo que es el color de la flor de cempasúchil y ya. Y se pusieron de moda, así muy aesthetics, como les dicen ahora. Y no, eso sí no, ya transformar como lo que es una ofrenda mexicana realmente como es así, debería de ser siempre. Pero yo creo que se viven ambas situaciones de celebración, tanto el Halloween como lo es también el Día de Muertos, ¿no? Pero sí es importante, como bien dices, que no dejemos de celebrarlo. Y espero que tú, así como le dices, sí pongas tu altar de Día de Muertos, sí adornes lo que es también tu casa, sí vayas a los panteones y todo esto, ¿no? Porque de ahí viene. A veces solamente decimos, pero no hacemos. Y me pasa, ¿eh? Me incluyo. No es contra ti, amigo. Hola, hola.
2: Hola, Mike. Buenos días.
0: Buenos días.
2: Fíjate que algo que creo que no deberíamos de perder todos los mexicanos,
0: ajá,
2: es este mes de septiembre arreglar nuestras casas, poner,
0: cierto,
2: aunque sea una bandera.
0: Sí.
2: Imagínate qué bonito se vería que todas las casas en sus fachadas,
0: uh-huh,
2: o en sus puertas o en sus ventanas tuviéramos una bandera de México. Sería algo muy padre y es algo que no debemos de perder.
0: Completamente de acuerdo contigo.
2: Que tengas excelente día, Mike.
0: Excelente día también para ti y me gusta tu propuesta. Así que todos al mercado a comprar lo que son nuestros adornos para este mes patrio. ¿Cuántos de ustedes ya pusieron al menos su bandera en casa? A ver, platíquenos, 777-491-991. Por aquí también me están diciendo que en Tizoc, adelante del puente, venden, me parece, desde las 5:30 de la mañana, ensaladas, jugos, tortas, tamales y demás. Miren, ese es buen hack para ustedes que a lo mejor están buscando algo de comer por ahí de las 5:30 de la mañana o antes de las 6 de la mañana.
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0: Y ahora sí, mis queridos Kids 99, díganos qué prefieren ir ustedes. ¿En qué prefieren ir a la escuela? ¿En patineta o en una nave espacial? ¿Qué sería más padre? Comenten a través del 777-491-991. Mike, a mí me gustaría llegar a la escuela en una patineta. Estaría padrísimo. O tal vez en una nave espacial. ¿Qué sería más divertido? Nos dicen a través del 777-491-991. Camino a la escuela siempre, de buenas con Miguel. 7:18.

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2: Vámonos con nuestros Kids 99, ya camino a la escuela siempre de buenas con Miguel. Yes, de buenas con Miguel. ¿Qué nos dicen ustedes? ¿Qué prefieren? ¿Ir a la escuela en patineta o en una nave espacial? Hola, hola, muy buenos días.
3: Good morning, people.
2: Good morning.
3: Hola, Mike. Yo prefiero ir a la escuela en un cohete porque a mí me gustaría viajar y ver el cielo al mismo tiempo.
2: ¡Wow! ¡Chao! Gracias por compartir. Entonces te irías en un cohete o una nave espacial, ¿no? Porque un cohete es para ir a la luna. Una nave espacial es para andar así paseando como si estuvieras en tu coche. ¿O no? O bueno, no solo a la luna, sino a Marte. Luego les platico de una película que estoy viendo del espacio. ¡Muy padre! Me emociono mucho cada vez que veo cada episodio de esa serie. A ver, ¿qué más nos dicen por aquí? ¡Hola, hola!
4: De buenas con Miguel. Hola, Mike, soy Mali. A mí me gustaría irme en una nave espacial.
2: Ajá.
4: Porque llegaría más rápido a la escuela y podría volar, pero si fuera en patineta, pues no mucho, porque no sé andar en patineta.
2: Ah, ok.
4: ¿Me regalarías boletos para el Acuario Michin?
2: Sí, claro, déjame ver si hay, creo que ya no hay, ya no los acabamos, caray. Ustedes se los acabaron muy rápido, pero bueno, yo te aviso si tenemos, en un momentito más. Hola, hola.
5: Hey, Mike, good morning, people.
2: Good morning.
5: Hola, Mike.
2: Hola.
5: Yo preferiría ir en una nave espacial porque así no le tengo que andar haciendo como en la patineta. Empuje y empuje y empuje. Porque me voy a cansar de aquí hasta la escuela.
2: Ok.
5: Le mando saludos a Mike y a Hugo.
2: Ok, gracias.
6: Hola.
2: Hugo, te mandan también muchos saludos. ¿Quién más anda por aquí? Hola, hola.
7: De buenas con Miguel. Hola, Miguel.
2: Hola.
7: Yo soy Excel y yo preferiría llegar a la escuela volando. Quisiera volar. ¿Me puedes decir
2: padre. Cómo
7: es la dinámica para la isla olvidada? ¿Me puedes regalar boletos? Gracias, bye.
2: Ya viene la dinámica para los últimos boletos de la premier La Isla Olvidada, cortesía también de nuestros amigos de Peras USA, que es este domingo, el domingo 6, a las 12 del día. Lleguen puntuales ahí a Cinépolis a Veranda. En un momento más se van esos boletos cuádruples, pero chequen si pueden ir, nada de que si voy, ya no voy, Mike, es que es domingo, no, mejor me quedo en mi casa. No, que sí quieran ir ustedes y que sí vayan a ir, papá y mamá, que sí lleven a los Kids 99. Hola, hola.
8: De buenas con Miguel. Hola, Miguel, mi nombre es Ivana y yo preferiría una nave espacial porque sería muy divertido viajar en ella, llegar a la escuela, ir a varios lugares con ella. Adiós, ¿me puedes dar boletos para el Acuario Michin? Gracias.
2: En un momento más les digo si aún tengo, con mucho gusto. Hola, hola.
9: Hola, Mike, muy buenos días.
2: Buenos días.
9: A mí me gustaría irme a la escuela en una patineta porque llegan más rápido a la escuela y así ya no llego tarde.
2: Tienes razón, me gusta la idea también, llegar en patineta. Estaría muy divertido. ¿Saben que en ocasiones veo algunos chavos en patineta?

0: Muy poquitos, como dos o tres he visto en patineta aquí en Cuernavaca, y así andan por las calles. Dije, órale, qué padre. Así ellos van a su trabajo seguramente. ¿Y tú? ¿Prefieres ir a la escuela en patineta o en una nave espacial?
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0: De la mañana ya con 36 minutos.
1: Hola.
0: Hola, Hugo, ¿cómo estás? ¿Bien? Yo supongo que muy bien, ¿verdad? Muy bien, Hugo. ¿Qué pasó? ¿Qué pasó, mi Hugo? 777-491-991. Ya llegaste y ahora sí. Es momento de que ustedes, pues ya, manden sus chinelos al 777-491-991. ¿Listos?
1: ¿Listos?
0: Pues ahora sí. ¡Chinelos time! Manden sus chinelos al 777-491-991. Y a ver qué nos dicen por aquí. Chinelos time para Caleb, que se levantó temprano el día de hoy. Perfecto. Chinelos time también para Leo López, que va con actitud 99 a la escuela. Chinelos time también para Sofía, que va camino a la escuela con actitud 99, como tiene que ser. Chinelos time también para Ángel Omar del cuarto B, que lo amamos mucho sus papis. Chinelos time también para Mateo, que va con actitud 99 a la escuela. Chinelos time también para Ángel Jesús, que nos escucha desde Pilcaya, Guerrero, camino a la escuela. Mucha suerte. Chinelos time también para Regina, que están atoradísimos en el tránsito. ¿Dónde? ¿Dónde, Regi? Manda tu reporte vial 99. Chinelos time también para Matías Uribe de Loyola y Aitana Uribe del Colegio Lowry, de parte de sus papis. Chinelos time también para... aquí, porque luego me regañan. Chinelos time para Edayi Yaret y Emiliano Hernández, que van muy contentos ya a Backup Montessori el día de hoy. Chinelos time también para Héctor y para Maxi, que van camino a la escuela escuchando, por supuesto, la 99. Chinelos time también para Carla Valeria, porque hoy es su cumpleaños, de parte de su mami y de su hermana, que la amamos. Mi querida Carla Valeria, para ti.
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0: Chinelos time también para Leo, que ya se levante para ir a la escuela. Los escuchamos desde Sonora. Hasta Sonora les enviamos un gran abrazo. Hasta Ciudad Obregón. Chinelos time también para Mauro, que está a 7 días de cumplir 9 años. ¡Woo! Y para Aitana, para que se mejore pronto de la tos. Los ama mucho su mami. Chinelos time también para... a ver, Isa Victoria, el día de hoy, que la aman sus papás. Y también Abril Rivera. Chinelos time también para Love Machine, que anda muy 99. Chinelos time también para Samuel, que ama a su hermano Nicolás. Chinelos time también para Omar, que es operador del autobús OCC, de parte de su esposa, que lo ama muchísimo. ¿Y le mandaste lunch o no? Chinelos time también para Isel y para Dante, que te escuchan todas las mañanas, Mike. Muchísimas gracias. Chinelos time también para Cristina, que va rumbo al colegio Hicks y que te comparte que va a ser reina de las fiestas patrias en Tepoztlán. ¡Wow! Invítenme, por favor, a Tepoztlán. Chinelos time también para Fernandito Céspedes de Cuautla. Chinelos time también para la subida a Chalma, que dicen que hay mucho tránsito. Tomen precaución, subida a Chalma, dirección centro, no avanza nada. Pues es que la feria de Tlaltenango, es que el regreso a clases, así las cosas, caray.

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le enviamos un gran saludo para Fernando, que se levantó temprano para escuchar Los Chinelos. Ay, mi querido Fer, pues te mandamos saludos. No alcanzaste a pasar en Los Chinelos, pero aquí van tus saludos. 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Sí, para toda la gente que está en su auto en este momento, nos dices: Mike, yo escucho todas las mañanas camino a la escuela de buenas con Miguel, mi programa favorito de radio. ¿Sí? Yo escucho todas las mañanas de buenas con Miguel camino a la escuela, mi programa favorito de la radio.

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1: 7:47, hablemos de la presión arterial alta. Se dice que es el enemigo silencioso. Hay enfermedades que llegan haciendo ruido y otras que llegan en silencio. La presión arterial alta pertenece a este segundo grupo. Puedes tener la presión elevada y sentirte perfectamente bien. Puedes trabajar, hacer ejercicio, salir con los amigos, llevar los niños a la escuela y no tener ningún síntoma evidente. Por eso se le conoce como el enemigo silencioso. Pero aquí viene la pregunta para todos los que nos están escuchando. ¿Hace cuánto tiempo no te tomas la presión? Yo no me he tomado la presión hace mucho tiempo, creo que desde octubre del año pasado. Hay que hacerlo, de verdad. ¿Por qué? Porque es importante, porque muchas veces no nos enteramos de que tenemos hipertensión hasta que aparece tal vez una complicación. Así que hoy vamos a tomarnos la presión, ¿no? Cada vez que el corazón bombea sangre, la sangre ejerce presión contra las paredes de las arterias. Y cuando esa presión se mantiene elevada de manera persistente, hablamos de hipertensión arterial. Y no se trata simplemente de que un día nos salga una cifra alta, no. Una medición aislada puede verse afectada en ese momento porque estás estresado por el ejercicio, por café u otras circunstancias. El diagnóstico lo debe de hacer un profesional de la salud, normalmente con mediciones repetidas y considerando el contexto, por supuesto, de cada persona. ¿Por qué es peligrosa si no duele? Porque mientras nosotros pensamos, me siento bien, entonces estoy bien, la presión elevada puede estar dañando poco a poco los vasos sanguíneos y órganos y con el tiempo puede aumentar el riesgo de enfermedades del corazón, accidentes cerebrovasculares, problemas en los riñones, daño en los ojos y problemas en las arterias. Y justamente por eso, medirse la presión es una herramienta de prevención muy importante. ¿Hace cuánto tiempo no te checas la presión? Hay que hacerlo, por favor.
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1: 7:49, nos tenemos que ir, nos tenemos que despedir y ahorita notifico a los ganadores para la premier del domingo. Pero aquellos que quieren ir a la premier del domingo me tienen que decir cómo se llama la película, ¿eh? Porque nada más me dicen boletos para el cine. No, no son boletos para el cine, son para la premier 99 de qué película. Aquellos que sí me dicen y que mandaron su foto y que pusieron la dinámica como les indiqué, pues ya van a ser pues algunos de los ganadores. Pero los que nada más me dijeron, no, regálame boletos para el cine, pues no, ¿eh? Así que queremos los que sí quieran ver esta película, que ya muchos Kids 99 me estuvieron diciendo cuál es el nombre y que quieren ir a verla. Así que, por supuesto que tenemos esta Premier 99 el próximo domingo a las 12 del día. Recuerden, este domingo, 12 del día. Cortesía de nuestros amigos de Peras USA, que también nos está invitando. Esto es en Cinépolis, a Veranda, a las 12 del día, este domingo. Así que, si ustedes están participando, no se les olvide decirnos cuál es la película, por favor. Vamos a la pausa y regresamos ya con Diario de Morelos Informa a las 8 con Salvador Valora, que ya está más que listo, por supuesto, para que tú también lo puedas escuchar y estés atento a toda la información que es importante, que se está generando a partir de este momento y que se generó también durante la madrugada. Solamente aquí en Diario de Morelos Informa a las 8 con Salvador Valora. Y yo regreso a las 9 de la mañana de Buenas con Miguel con el segundo bloque para ti.
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5: Son las 7:51.
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5: Jueves 3 de septiembre de 2026, quedan 120 días para que concluya este año. La temperatura actual en Cuernavaca es de 21 grados. El equipo de producción y noticias está listo con la información.
0: Desde la redacción de Diario de Morelos, estos son los avances.
5: Retrasa Cuernavaca aumento a policías. El cabildo autorizó el incremento al salario de los elementos municipales, pero siguen esperando que se refleje en sus recibos de nómina. Causa alerta entre vecinos, dos fuertes estruendos que escucharon anoche en la colonia Independencia de Jiutepec. Preocupa que sean ataques con drones. La policía acudió para verificar el origen. Vinculan a proceso a cinco sujetos detenidos en Cuernavaca por venta de drogas. Al momento de su captura, la policía les decomisó más de 4.5 kilogramos de metanfetamina, teléfonos celulares y dinero en efectivo. Un hombre resultó herido esta mañana allá en el poblado de Tres Marías luego de intentar agredir a agentes de investigación. Los elementos lo repelieron y lo sometieron. Opaca la información del Tribunal Superior de Justicia sobre viáticos de jueces y magistrados. Reconoce que destina alrededor de 80 mil pesos mensuales a funcionarios adscritos a sedes foráneas, pero se desconoce cómo es que se comprueba el gasto. Y el sujeto detenido ayer por el multihomicidio en Atizapán, por el multihomicidio de la familia de el músico integrante de Camilo VII, también acumula quejas por fraudes en rentas vacacionales en Valle de Bravo y aquí en Tepoztlán. El empresario argentino había sido denunciado por estafas en Airbnb.

0: Con los detalles de la información, Salvador Valora.
1: Señoras y señores, jóvenes de la 99, gracias por permanecer en sintonía con nosotros. Iniciamos este espacio informativo, retomamos lo más relevante ocurrido hasta este momento aquí en el estado. Soy Salvador Valora, estaremos al pendiente de sus mensajes que nos compartan en el 777-499-1991, es el WhatsApp de cabina. Mis compañeros de redacción también están al tanto de las fotografías y videos que nos hacen llegar al número de denuncia ciudadana 777-184-7185. 184-7185, disponible 365 días, las 24 horas. Recuerden que este material se sube, se comparte en nuestras plataformas digitales. Toda la información a detalle la encuentran en www.diariodemorelos.com y en estos momentos también de manera simultánea y en directo estamos transmitiendo en la cuenta de ex antes Twitter de Diario de Morelos para que sigan también esta transmisión de la radio. Comenzamos.
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0: Mi compañero Jesús Colín en la línea telefónica con el reporte actualizado. Chucho, ¿alguna novedad? Te escuchamos atentos. ¿Cómo estás? Buenos días.
1: ¿Qué tal, Juan? Muy buenos días. Saludarte a ti, a todos nuestros amables radioescuchas. Estamos en estos momentos circulando sobre el libramiento oriente a la altura de las vías de Campi. En este tramo hay bastantes vehículos pesados, trailers, que están estacionados en ambos lados, en ambos sentidos del libramiento. Sin embargo, pues aunque se orilla, la verdad es que queda ya muy pegado al tramo de, o al carril de baja, y esto pues puede generar un accidente para todos aquellos que circulan por la zona, además de que algunos traileros pues maniobran, tomar en cuenta que tienen los vehículos a una mayor velocidad y pudieran generar un accidente en este lugar. Ahí han llamado a los elementos de la Guardia Nacional para ver si pueden darse una vuelta en este tramo y pues evitar que lo usen como estacionamiento, incluso en algunos tramos hasta en doble fila, y esto pudiera, te repito, generar un riesgo para quienes circulan sobre el libramiento oriente en ambas direcciones y pues evidentemente generar un percance que pudiera tener consecuencias graves, porque es un vehículo bastante pesado el que está orillado. Ya la carretera México-Cuautla, poco a poco despejándose después de la entrada escolar, y también la pista Cuautla-Huastepec fluyendo de manera normal, tanto en sus laterales como en sus carriles centrales. La avenida Reforma con ligera carga vehicular en el tramo de la colonia Guadalupe-Victoria, que es donde más conflicto se genera. La colonia Cuautitlán, a pesar de que tiene la terminal y en estos momentos se encuentra bastante fluida, nada más hay que hacer la recomendación a los amigos automovilistas que tomen en cuenta que hay mucha gente que está ahí a un costado del cuartel de bomberos en la colonia Cuautitlán. Muy cerca del cuartel está el Banco del Bienestar y pues hay bastante gente de la tercera edad que está ahí transitando a pie, de repente incluso algunos hasta se atraviesan hacia el camellón, y bueno, pues esto pudiera generar también ahí un percance. Hay que tomar precauciones, a moderar su velocidad para evitar situaciones que pudieran generar problemas. Y también sobre la avenida Ferrocarril, todo fluyendo de manera normal con dirección de la zona norte de la ciudad de Cuautla, es decir, desde el 5 hasta llegar al cuartel de bomberos, precisamente ahí en la colonia Pontisco. Toda la avenida Ferrocarril completamente libre a la circulación, una ligera carga vehicular en el tramo del fraccionamiento Trigo Verde, que es donde están los vibradores que pues hacen que los vehículos disminuyan la velocidad, pero después de eso todo fluye de manera normal. Salvador, el reporte, muy buenos días.
0: Gracias, Chucho, por la información. Nos mantenemos al pendiente aquí en la zona metropolitana, tránsito lento sobre la carretera federal a la altura de Santa María Huacatitlán, también un tramo de avenida Universidad. Después de el lienzo del Charro, el Centenario se libera un poco. En el centro de la ciudad de Cuernavaca, recuerdan que habrá cierres a la circulación por el evento del mediodía, la visita de la presidenta Claudia Sheinbaum Pardo, que estará aquí en la capital morelense. Habrá, por supuesto, cortes a la circulación. En estos momentos todavía fluye sin ningún contratiempo. Avenida Palmira también con carga vehicular esta mañana. Lo mismo que Rufino Tamayo, desde la avenida Díaz Ordaz hasta el entronque con Humboldt, hasta la esquina con la calle Humboldt, autopista también Acapulco-Cuernavaca, desde Brisas hasta el Polvorín con circulación lenta, avenida Morelos Sur también desde Chipitlán hasta la Glorieta de las Palmas, y en Cuauhnáhuac prácticamente desde Plaza Cedros o la zona de Bomberos de Sivac con dirección hacia Cuernavaca, algunos tramos también congestionados, dirección hacia Cuernavaca y por supuesto también hacia el municipio de Jiutepec. Tómenlo en cuenta, manejen con precaución y respeten el reglamento de tránsito.
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0: Debo recordarles que también la carretera libre México-Cuernavaca, la carretera federal, la libre, estará cerrada por las noches, después de las 8:20 horas hasta las 6 de la mañana, por trabajos que van a realizar las autoridades de la Secretaría de Infraestructura, Comunicaciones y Transportes en la zona de Parres, que pertenece a la Alcaldía Tlalpan, al sur de la Ciudad de México, kilómetro 41, es lo que están alertando. Si ustedes transitan por la noche, encontrarán este cierre en ambos sentidos, por lo que recomiendan tomar la autopista México-Cuernavaca o algunas otras tramos como San Gregorio Huastepec, que es otra de las opciones que están ofreciendo. Recuerden, es la carretera libre la que sufrirá estos cierres nocturnos a partir de hoy, jueves 3 de septiembre, de 8 de la noche a 6 de la mañana. Durante el día, la circulación es completamente libre y permanece abierta. Seguimos actualizando la información y haciéndoles el recordatorio para que puedan evitar esta zona por la noche y la madrugada. La nota de 8 columnas hoy en Diario de Morelos tiene que ver con esta promesa que les hicieron a los policías de Cuernavaca, a los policías municipales, de incrementarles el salario. ¿Pero qué creen? Sigue sin verse reflejado en su recibo de nómina. Los engañaron. Escuchamos.
3: A más de un mes de que el Cabildo de Cuernavaca aprobó un aumento salarial y estímulos económicos para policías de la SEPRAC, los beneficios aún no se reflejan en la nómina. El acuerdo, aprobado el 22 de julio, estableció nuevos salarios con efectos retroactivos al 1 de enero de 2026. Los policías podrían recibir hasta 22.577 pesos mensuales, dependiendo de su rango. Además, se aprobaron estímulos mensuales por permanencia y desempeño de hasta 4.500 pesos, con retroactividad a julio, así como un pago único de hasta 3.800 pesos con efectos a junio. Sin embargo, al 2 de septiembre, ninguno de estos beneficios había sido entregado a los elementos, pese a que el acuerdo instruyó a las áreas administrativas y de tesorería a realizar las adecuaciones necesarias. La SEPRAC cuenta actualmente con 536 policías. Así, el aumento que fue aprobado y anunciado como una mejora para los elementos de seguridad sigue pendiente de aplicarse.
0: A más de un mes de este acuerdo, los policías municipales de Cuernavaca siguen sin recibir los beneficios autorizados, una demora que abre cuestionamientos sobre la capacidad operativa para cumplir estas decisiones que el propio Cabildo había validado. En materia salarial, los anuncios generan expectativas inmediatas, por ello, cuando un aumento aprobado por el Cabildo no se refleja en la nómina, pues después la percepción entre los trabajadores es de incumplimiento. Es lo que están pidiendo los elementos policíacos. Es una corporación que, por cierto, pues requiere no solamente de que se mejore sus salarios, sino que también se pueda fortalecer la Secretaría de Protección y Auxilio Ciudadano de aquí de Cuernavaca. Es la nota principal, la pueden consultar en nuestras páginas impresas y en diariodemorelos.com. En el Poder Judicial de Morelos reconocen que hay un recurso que entregan a jueces y magistrados que están adscritos en oficinas foráneas. Es un recurso de 80 mil pesos que les destinan a los funcionarios. Pero aquí en Diario de Morelos intentamos verificar a través de su plataforma de transparencia cómo es que se ejerce este recurso, cómo es que se comprueba, pero hay una total opacidad. Marcela García tiene la información.
4: Aunque el Tribunal Superior de Justicia reconoce que destina alrededor de 80 mil pesos mensuales para viáticos de jueces y magistrados adscritos a sedes foráneas, conocer quién recibe estos recursos y cuánto obtiene y cómo se comprueba el gasto resulta complicado a través de su herramienta de transparencia. Diario de Morelos realizó una consulta en el portal oficial del Poder Judicial para buscar información relacionada con los apoyos destinados principalmente al pago de combustible y casetas. Sin embargo, no se localizaron los datos que permitan identificar a los beneficiarios, montos individuales o el desglose de los recursos. La búsqueda se extendió a la Plataforma Nacional de Transparencia, en donde existe un apartado específico sobre los gastos por conceptos de viáticos y representación. Aunque aparecen más de 200 registros, los documentos no pudieron ser consultados, por lo que tampoco fue posible verificar el destino detallado del dinero. El presidente del órgano de administración judicial, Javier García Tinoco, informó que estos recursos se entregan a jueces y magistrados que deben trasladarse a sedes ubicadas en municipios como Cuautla, Jojutla, Puente de Ixtla, Tlaxcala, Zacatepec y Jonacatepec. La falta de información accesible cobra relevancia porque se trata de recursos públicos y porque el Poder Judicial atraviesa por dificultades financieras, entre ellas adeudos relacionados con personal jubilado. Además, el tribunal ha solicitado una ampliación presupuestal para cumplir diversos compromisos, mientras mantiene los gastos adicionales cuya distribución no puede ser revisada con facilidad por la ciudadanía. Hasta aquí mi reporte.
0: Gracias, Marce. Vamos a rezar contigo un poco más adelante. Están pidiendo organizaciones el Observatorio de Paridad y Violencia Política que también haya garantías para las mujeres candidatas que van a participar en el proceso electoral del siguiente año ante el riesgo que representa la violencia política en razón de género. Este organismo está alertando de agresiones que han ocurrido aquí en Morelos y han documentado varios casos. Mi compañera Alfa Peñalosa tiene la información.
5: El Observatorio de Paridad y Violencia Política Morelos exigió a las autoridades electorales, fiscalías, gobiernos y partidos políticos que garanticen la seguridad de las mujeres que participarán como candidatas en el proceso electoral 2026-2027 ante el riesgo de violencia política en razón de género. El organismo alertó que estas agresiones ya ocurren en Morelos y demandaron acciones de prevención, protección, investigación y sanción durante todo el proceso. Luz María López Trujillo, integrante de la Comisión Coordinadora del Observatorio, dio lectura al pronunciamiento y señaló que los partidos deberán postular exclusivamente a mujeres para las presidencias municipales de 11 municipios y registrar candidatas en otros 12. Con la participación de 12 partidos políticos, al menos 276 mujeres buscarán candidaturas sin considerar las postulaciones para diputaciones locales. El observatorio advirtió que la paridad no debe colocar a las mujeres en escenarios de mayor riesgo y sostuvo que no basta con garantizar candidaturas, sino que las aspirantes deben contar con condiciones para competir, ejercer sus cargos y participar en la vida pública sin violencia. Y bueno, como parte de las exigencias, pidió al Instituto Morelense de Participación Ciudadana y Procesos Electorales y el IPPAC aplicar medidas cautelares inmediatas para las mujeres en riesgo, además de revisar el registro de personas sancionadas por violencia política en contra de las mujeres en razón de género y garantizar la aplicación de la Ley 3D3 contra la violencia. También solicitó impedir las candidaturas de personas con sentencia por violencia sexual o de género, así como por incumplimiento de obligaciones alimentarias. Además, al Tribunal Electoral del Estado de Morelos se les pidió resolver los casos con perspectiva de género y debida diligencia. El organismo informó que existen 23 denuncias penales por violencia política en razón de género, todas presentadas por funcionarias en activo, mientras que el INPEPAC recibió 13 quejas durante el último año. Finalmente, demandaron al gobierno del estado y a los 36 ayuntamientos que establezcan medidas de prevención y protección, mientras que a los partidos políticos se les pidió excluir a personas violentadoras y garantizar condiciones equitativas para las mujeres durante el proceso electoral. Hasta aquí mi reporte.
0: Gracias, Alfa, por la información. Volvemos contigo un poco más adelante. Todo listo para la visita de la presidenta de México. Estará aquí en Cuernavaca después del mediodía en el centro de la ciudad. Mi compañera Marcela García tiene los detalles.
4: Morelos volverá a ser el punto de partida de la agenda nacional de la presidenta Claudia Sheinbaum Pardo, quien este jueves iniciará desde Cuernavaca una gira por las 32 entidades federativas para presentar a la población los resultados de su segundo año de gobierno. Será la visita número 12 de la mandataria federal a Tierra Zapatista desde que asumió la presidencia de México. Esto confirma la presencia recurrente de Sheinbaum Pardo a la entidad durante los primeros 2 años de su administración. La presidenta confirmó días atrás que eligió Morelos para comenzar este recorrido en el que informará sobre los avances, programas, obras y acciones de su gobierno, además de mantener encuentros directos con habitantes de cada estado. En Cuernavaca, el acto está previsto que inicie a las 2 de la tarde desde la Plaza Emiliano Zapata Salazar, en el centro de la capital, en donde se espera la asistencia de cientos de personas. Por la mañana, Sheinbaum Pardo encabezará su conferencia diaria desde Palacio Nacional. Posteriormente se trasladará a Morelos. La relación de visitas presidenciales comenzó al estado de Morelos comenzó el pasado 5 de octubre de 2024 en el municipio de Jantetelco. Desde entonces, Sheinbaum Pardo ha encabezado en Morelos entregas de programas sociales, inauguraciones hospitalarias, acciones de vivienda y conmemoraciones en el aniversario luctuoso de Emiliano Zapata, además de dos conferencias matutinas. Su gira más reciente ocurrió el pasado 24 de julio, con actividades en Cuernavaca, Xochicalco y Cuautla. Ahora Morelos será nuevamente escenario de un momento clave en su administración, al marcar el inicio de la rendición de cuentas por segundo año. Grupo Diario de Morelos dará cobertura a través de todas sus plataformas y llevará minuto a minuto de la visita de la presidenta de México. Hasta aquí mi reporte.
0: Estaremos actualizando la información a lo largo de la mañana, durante el evento y posteriormente, para que sigan muy al pendiente de los espacios informativos de la 99 y, claro, también de las plataformas de Diario de Morelos. 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Volvemos.
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9: Son las 8 con 21 minutos.
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3: Muy buenos días, les saluda Diana Torres con el pronóstico para hoy en Morelos. Ya es jueves y después de unos días bastante cambiantes, parece que el clima nos dará un pequeño respiro. Aunque eso sí, las lluvias todavía no se van del todo. Cuernavaca. Tendremos temperaturas agradables con una máxima cercana a los 28 grados y una mínima alrededor de los 16. El cielo estará parcialmente nublado y podría presentarse alguna lluvia ligera durante el día. Cuautla. Será una de las zonas más cálidas con temperaturas que podrían acercarse a los 30 grados. Tendremos periodos de sol y nubosidad variable, con posibilidad de alguna lluvia aislada por la tarde. Yecapixtla. Se espera un ambiente templado a cálido con cielo parcialmente nublado y posibilidad de lluvias ligeras. Temisco. Tendrá un ambiente cálido con temperaturas cercanas a los 18 y 29 grados y nubosidad variable, con posibilidad de lluvia durante la tarde. Tepoztlán. Amanecerá fresco alrededor de los 16 grados y alcanzará aproximadamente 28. Aquí existe alrededor del 60% de probabilidad de lluvia ligera, además de vientos que podrían alcanzar rachas de hasta 33 kilómetros por hora. En condiciones generales, este jueves tendremos un ambiente templado a cálido con nubosidad variable y posibilidad de lluvias aisladas. Tip del día: si vas a estar mucho tiempo al aire libre, aprovecha las primeras horas y no olvides el protector solar. Nos escuchamos el día de mañana, les informó Diana Torres.
4: Gracias, Diana, por la información. Recuerden que septiembre y octubre aquí en Morelos particularmente son dos meses que son del testamento, sí, para que puedan poner en orden su patrimonio y no heredar problemas. Alfa Peñalosa.
5: El gobierno del estado de Morelos puso en marcha la campaña septiembre y octubre, meses del testamento, con tarifas preferenciales para facilitar que la población otorgue este documento y dé certeza jurídica al patrimonio familiar. Durante septiembre y octubre el trámite tendrá un costo de 1.100 pesos para la población en general y de 700 pesos para personas mayores de 60 años. La gobernadora Margarita González Saravia encabezó el inicio de la campaña en coordinación con el Colegio de Notarios del Estado de Morelos y el Colegio Nacional del Notariado Mexicano. La mandataria estatal llamó a la población a que aprovechen las facilidades y destacó la importancia de mantener actualizados los testamentos, en particular ante los procesos de regularización patrimonial que impulsa el Gobierno de México a través del Instituto del Fondo Nacional para la Vivienda para los Trabajadores, el Infonavit. Esta campaña se realiza desde el año 2003 mediante la coordinación entre la Secretaría de Gobernación y los gobiernos estatales y el notariado, con el objetivo de facilitar a la población la disposición ordenada de sus bienes y derechos. Luis Felipe Javier Güemes Ríos, quien es presidente del Colegio de Notarios del Estado de Morelos, destacó la vocación social del gremio y señaló que estos dos meses representan una oportunidad para que las personas expresen de forma libre y responsable su voluntad sobre el destino de su patrimonio. Además, durante el arranque de esta campaña también se firmó un convenio entre la Secretaría de Gobierno, la Coordinación General de Comunicación Social y el Colegio de Notarios del Estado de Morelos para ampliar la difusión de esta campaña y facilitar que más personas conozcan los beneficios y los requisitos del trámite. Finalmente, pues platicar que el testamento permite establecer la voluntad sobre el destino de bienes y derechos, prevenir conflictos familiares y facilitar los procesos sucesorios. Es por ello que las autoridades y el notariado estatal llamaron a la población a que realicen este trámite durante septiembre y octubre con estas tarifas presenciales. Hasta aquí mi reporte.
4: Nos están compartiendo a través de nuestro WhatsApp que hay un percance entre una ruta y una camioneta debajo del paso al nivel de Palmira, del distribuidor vial, frente a la gasolinera en esta zona, lo que

0: Está complicando, además de la circulación de la mañana, justamente para quienes vienen de Temixco, de Xochitepec, con dirección hacia el centro de Cuernavaca, está complicando la vialidad. Por eso también hay tránsito muy, pero muy lento al sur de Cuernavaca, tómenlo en cuenta. Y también para quienes preguntan sobre la visita de la presidenta Sheinbaum, desde las 11:30 de la mañana habrá cierres a la circulación en distintos puntos del centro de Cuernavaca. Hay que buscar vías alternas, el circuito Adolfo López Mateos, la calle Salazar, Leiva, Álvaro Obregón, Avenida Morelos. Serán pues rutas que estarán pues prácticamente utilizadas para circular por esta zona del centro de la ciudad de Cuernavaca, y hay que anticipar, planificar bien la ruta, atender las indicaciones viales para facilitar la movilidad. A partir de las 11:30 de la mañana se contemplan cierres viales en el primer cuadro de la ciudad de Cuernavaca por la visita de la presidenta Sheinbaum. Vamos con más información. Político-electorales, se consumó la salida de la presidenta del partido Morena aquí en Morelos. Estará buscando un cargo de representación. ¿Qué es lo que va a pasar con la dirigencia de este instituto político? Escuchamos.
1: Mirza Suárez Maldonado anunció su separación de la presidencia del Comité Ejecutivo Estatal de Morena en Morelos para buscar la coordinación municipal del partido en Jojutla, esto ya de cara al proceso electoral 2026-2027. Tras su salida, Marta Patricia García Garnica, secretaria general del Comité Ejecutivo Estatal, asumirá las funciones de la presidencia conforme a los estatutos de Morena, mientras que el Comité Ejecutivo Nacional no determine otra instrucción. Suárez Maldonado explicó que tomó la decisión después del llamado de la presidenta Claudia Sheinbaum Pardo para que quienes tengan aspiraciones electorales se separen de las responsabilidades partidistas o públicas que desempeñan. No se puede dirigir un partido y aspirar dentro de él, así lo sostuvo al señalar que buscará participar sin cargo ni ventajas en el proceso interno mediante el cual Morena definirá a quienes encabezarán sus proyectos municipales. La ahora ex dirigente destacó que entrega un partido con cerca de 200.000 afiliados, 945 comités seccionales y 36 consejos municipales, además de nuevas instalaciones. Aseguró que va a continuar dentro del movimiento como consejera estatal y concentrará su trabajo político en Jojutla, municipio del que es originaria. Por su parte, García Garnica informó que asumirá la conducción estatal con fundamento en el artículo 32, en los artículos 32 y 38 de los estatutos del partido. Señaló que mantendrá las brigadas casa por casa, la afiliación y el fortalecimiento de la estructura. La dirigente en funciones aseguró que una de las prioridades será conservar la unidad interna y recuperar los espacios políticos durante el próximo proceso electoral. Hasta aquí mi reporte.
0: Se debe eliminar el fuero para los legisladores. Algunos diputados coinciden que sí, se pronuncian a favor de eliminar este privilegio y que la ley aplique por igual a todos. Salvador Rosas.
2: El diputado federal Juan Ángel Flores Bustamante se respaldó eliminar el fuero constitucional para legisladores federales y locales, al considerar que todos deben responder ante la ley en igualdad de condiciones. El morenista recordó que en el año 2013 votó a favor de eliminar esta protección en Morelos, pero la siguiente legislatura la restableció, por lo que consideró necesario retomar el debate a nivel federal. Flores Bustamantes también respaldó el desafuero del exgobernador de Morelos, Cuauhtémoc Blanco Bravo, al señalar que corresponde a la Fiscalía General del Estado determinar si existen elementos para proceder penalmente. También afirmó que no le corresponde determinar la culpabilidad del exmandatario, pero defendió el derecho de una posible víctima a enfrentar el proceso en igualdad de circunstancias. También apoyó retirar el fuero constitucional al dirigente nacional del PRI, Alejandro Alito Moreno Cárdenas, para que enfrente los procedimientos correspondientes. La propuesta se mantiene en análisis dentro de Morena y deberá definirse si llega al Pleno de la Cámara de Diputados para que sea votada y discutida en este mes de septiembre o en este último año legislativo. Este es el reporte.
0: En temas económicos, aquí en Morelos existen casos exitosos de cooperativas que incluso han ya exportado sus productos a otros países, como el de los productores de miel de la cooperativa Bajo Volcán y también algunos otros productores de huevo de libre pastoreo. Mi compañera Marcela García tiene más información.
1: Víctor Sánchez Trujillo, secretario de Desarrollo Económico y del Trabajo, informó que el gobierno de Morelos proyecta crear un organismo especializado que brinde el acompañamiento permanente a las cooperativas y permita consolidar la economía social como una alternativa para llevar a los pequeños productores y comerciantes hacia la formalidad. Destacó que la gobernadora Margarita González Arabia busca que durante su administración se concrete una iniciativa formal encargada de apoyar la capacitación, conformación, emprendimiento y principalmente la comercialización de las cooperativas. Actualmente existen más de 100 cooperativas de diferentes sectores en Morelos. Este modelo que la administración estatal pretende ampliar, incluso para el presupuesto de 2027 se analiza proponer recursos específicos para fortalecer el cooperativismo, aunque el funcionario señaló que los montos dependerán de la propuesta que presente el Ejecutivo y de la aprobación al Congreso. Sánchez Trujillo adelantó que en las próximas semanas comenzará operaciones una segunda cooperativa que estará integrada por mujeres, la cual se instalará en la zona entre Cuernavaca y Jutepec, en las instalaciones que fueron facilitadas por Fondo Morelos. Otro proyecto iniciará actividades en Tetecala y existe posibilidad de extender el esquema a 3 municipios más durante 2027. Destacó que existen ya casos exitosos como productores de miel de la cooperativa Bajo el Volcán que exportan a Arabia Saudita y Dubái, además de productores de huevo de libre pastoreo. Finalmente, el titular de la Secretaría de Desarrollo Económico del Trabajo consideró que el cooperativismo también puede contribuir a disminuir la elevada informalidad laboral en Morelos al ofrecer capacitación, maquinaria, financiamiento y oportunidades comerciales a quienes decidan regularizar su actividad económica. Hasta aquí mi reporte.
0: ¿Cuáles son aquellas drogas que se consumen más entre los jóvenes aquí en el estado de Morelos? ¿Marihuana, metanfetamina, cocaína? Incluso los vapeadores son un problema de salud que se debe atender. Alfa Peñalosa.
3: El consumo de fentanilo entre estudiantes de educación media superior en Morelos disminuyó de 1% a 0.2% durante el último año, de acuerdo con encuestas anónimas que aplica la Secretaría de Educación Estatal. Ante este resultado, la dependencia va a ampliar el monitoreo de estudiantes de secundaria y universidades para identificar cambios en el consumo de sustancias y fortalecer la estrategia de prevención. Carla Aline Herrera Alonso, secretaria de Educación del Estado, explicó que las encuestas permiten conocer el comportamiento de los estudiantes y establecer comparativos. Señaló que los primeros ejercicios se concentran en educación media superior, pero ahora el objetivo es extenderlos a otros niveles educativos. La funcionaria consideró que la reducción del consumo de fentanilo representa un avance, aunque advirtió que existen otras sustancias que requieren atención. Entre ellas destacó el alcohol, cuyo consumo alcanza alrededor del 28% como sustancia de primer contacto entre los jóvenes. Herrera Alonso señaló que el acercamiento temprano al alcohol puede favorecer el consumo de otras sustancias, por lo que las autoridades utilizarán los recursos de las encuestas para definir acciones específicas y reforzar la prevención de acuerdo con las necesidades de cada nivel educativo. El monitoreo también incluye preguntas sobre marihuana, metanfetaminas, cocaína y vapeadores. Sobre estos últimos, la secretaria destacó la necesidad de reforzar la sensibilización entre los jóvenes ante factores como la moda y la facilidad de acceso. Cuando las autoridades detectan a un estudiante con problemas de consumo, ellos contactan a sus familiares y, si requiere atención especializada, lo canalizan a servicios de salud y apoyo terapéutico. Finalmente, pues comentar que la estrategia también incluye la coordinación con los centros de integración juvenil, los servicios de salud y otras instituciones, además de la participación de las familias para fortalecer las acciones y la prevención, además de la atención. Hasta aquí mi reporte.
0: 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Regresamos.
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7: Son las 8:42.
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21: Se acabaron las vacaciones. Este lunes, las escuelas de Morelos volvieron a llenarse de mochilas, libros, maestros y, por supuesto, estudiantes con un poquito de sueño. Este 31 de agosto, cerca de 500,000 de niñas, niños, adolescentes y jóvenes regresaron a las aulas para comenzar oficialmente el ciclo escolar 2026-2027, desde preescolar hasta educación superior. Y hay un dato que seguramente te sorprenderá. Tan solo en educación básica, Morelos cuenta con más de 22,000 estudiantes. Imagínate cuántas aulas volvieron a tener movimiento. Pero hay más. Para este ciclo se están distribuyendo en todo el estado más de 2,208,000 libros de texto. Y entre ellos hay 99 materiales adaptados, incluyendo libros en braille y macrotipo, para estudiantes que requieren atención específica. Esto nos recuerda que regresar a clases no solo significa volver a los salones, también significa tener nuevas oportunidades para aprender, convivir, descubrir talentos y avanzar hacia nuestras metas. Así que si el lunes fue tu primer día y todavía estás tratando de recordar tu horario, tranquilo, apenas comienza una nueva aventura. Yo soy Diana Torres y esto fue una cápsula educativa. Bienvenidos al nuevo ciclo escolar, que este sea un año lleno de nuevos aprendizajes.
0: Ocho de la mañana con 47 minutos, momento de escuchar información del balompié con Checo Vázquez.
22: ¿Qué tal, amigos? Nos vamos con la información deportiva. Rayados está en la gran final de la Leeds Cup. Monterrey eliminó a las Águilas del América en una semifinal que terminó 2-2 en tiempo regular, pero se definió en los penales, dejando un marcador de 5-4. En la historia del encuentro, Diego Rossi adelantó a los Rayados al minuto 49, pero América reaccionó con un gol de Ramón Juárez, esto al minuto 57, mientras que Alan Cervantes anotó al minuto 63 para poner en ventaja a las Águilas. Y cuando parecía que los de Cuapa se llevaban la victoria, Lucas Ocampos apareció al minuto 69 para marcar de penal y poner el 2-2 definitivo, tras una jugada polémica, por lo que se fueron a los penales. Desde los 11 pasos, Monterrey se impuso 5-4 y consiguió el boleto a la gran final. En otra llave, Toluca también obtuvo su pase a la gran final de la Leeds Cup. Los Diablos Rojos derrotaron 2-0 a León en la semifinal y se quedaron con el boleto por el título. Federico Pereira abrió el marcador al minuto 41 y Federico Viñas sentenció el partido al minuto 69. León buscó reaccionar, pero Toluca controló el duelo y aseguró su pase a la final. Ahora los Diablos Rojos se medirán al Monterrey por el campeonato de la Leeds Cup y América jugará ante León por el tercer lugar. Estos dos duelos a jugarse el próximo 6 de septiembre. Por estos resultados, la Leeds Cup movió el calendario de la Liga MX. 5 partidos de la jornada 7 fueron reprogramados. El partido entre Puebla y Toluca se jugará el 15 de septiembre, mientras que el de Pumas-León el 10 del mismo mes. Por su parte, América y Xolos se verán las caras el próximo 28 de octubre y Querétaro y Monterrey se enfrentarán hasta el 14 de noviembre. En otras noticias, ya es oficial, Alan Mozo es jugador de Cruz Azul. La máquina confirmó la llegada del lateral derecho, quien llega como nuevo refuerzo para el Apertura 2026. Mozo llega procedente del Pachuca y portará el número 2 en los cementeros. Hasta aquí la información deportiva. Reportó para Grupo Diario de Morelos, Checo Vázquez.
0: Gracias, Checo, por la información. Escuchamos ahora el comentario del profesor Pablo Rubén Villalobos.
23: Con el saludo habitual para nuestros amigos del auditorio,
1: En gotas vamos a nuestro acostumbrado comentario editorial. En lo oscurito o en lo clarito se reunieron tres de esos grandes e importantes personas de la cuestión del derecho a la ley y justicia. Uno, notario Hugo. El otro, el presidente municipal de Cuernavaca, ex procurador de justicia y con todas las mañas que sabe y tiene para administrar la ciudad que nos ha dejado, Cuernavaca. Y el otro, Marco Antonio Adame, el exgobernador. ¿De qué hablaron los tres personajes? Ahí se lo dejamos para que lo averigüen los compañeros de la información tan aviesos, a ver de qué se trató la reunioncita y también los sesudos investigadores de los espacios oficiales. La gasera que causó la explosión allá por los rumbos de las granjas a la parte oriente del estado de Cuernavaca, pues se avientan la pelotita entre los empresarios y los de las aseguradoras. Se habla de 16 millones de pesos en daños, que me parece que es una cantidad de risa para cómo se vio la afectación y los damnificados y los quemados y los hospitalizados con una muerta. Ahí está un tope que es la prueba fehaciente de lo que prohijó, posiblemente porque se sembró ese tope de última hora en los rumbos de las granjas, a petición que hicieron los habitantes a un diputado. En el marco de todo ello, en el ir y venir de las cuestiones, todo parece indicar que le pretenden echar tierra, o mejor dicho, pretenden tumbar el tope para borrar la prueba, la evidencia, donde en la pipa en cuestión tocó, cayó del tope y se le desvencijó uno de los contenedores del gas y por ahí se fugó y vino la explosión. Esperemos para saber hasta dónde entrampan los que están revolviendo todo esto entre los representantes de los empresarios y los representantes de las aseguradoras, que desde luego son sus respectivos abogados, para que en el marco de la ley, el derecho y la justicia, todo lo retuerzan a ver hasta dónde dejan damnificados a los damnificados. Con todo el alarde, el sinaloense Insunza, que es senador de la República, retornó después de más de 4 meses cobraditos mensualmente, le llegaron los cheques, retornó al Senado de la República. Anunció que es independiente, dijo que no debe nada, que es una blanca paloma, y se sentó en su escaño, en el Senado de la República, en el mismo donde ha estado durante los años que lleva la actual legislatura de la Cámara Alta. Pero Insunza fue saludado, ¿por quién cree usted? Por los relevantes morenos de Morena y por algunos que se le acercaron, porque ahora Insunza ya es importante. Lo saludó Adán Augusto, se le acercó, y Gerardo Noroña fue a acercarse y apapacharlo, y otros más del Senado le dieron cobijo a Insunza. ¿Para qué regresó? Todo parece que es para conservar su fuero. ¿Frente a quién? Frente a los Estados Unidos, allá no les importa el fuero de Insunza. Parece que es para sostenerse frente a Claudia Sheinbaum, que parece no quererlo mucho ya dentro de la Cámara de Senadores. Cambiemos de tema y vayamos precisamente a temas relacionados con el segundo informe de gobierno de Claudia Sheinbaum. Claudia hizo referencias a múltiples temas, fue lo que tocó en su informe la Presidenta de la República, económicamente hablando, en condiciones de un crecimiento que presuntamente va a ser superior al del año pasado, que apenas alcanzó el 0.8%. ¿A cuánto llegará en el 2026? Hasta mañana, que será un día más. Hoy está siendo un día menos. Pablo Rubén Villalobos se despide de ustedes. Gracias a mis compañeros en cabina. A cuidarnos.
0: Gracias, profesor, por su participación de esta mañana. Les recuerdo que a partir de las 11:30 de la mañana habrá cierres a la circulación en distintos puntos del centro de Cuernavaca. Hay que tomarlo en cuenta, consideren utilizar vías alternas, Salazar, Leiva, Álvaro Obregón, la avenida Morelos, avenidas y calles periféricas, porque el primer cuadro estará cerrado por la visita de la presidenta Claudia Sheinbaum Pardo. Estará en la Plaza General Emiliano Zapata con motivo de su segundo informe de actividades. Estará recorriendo el país, inicia aquí justamente en la capital morelense, para quienes preguntaban justamente, y hay que estar muy al pendiente de nuestras plataformas digitales donde estaremos actualizando la información a lo largo de la mañana y tarde. Muy, pero muy al pendiente, y muchísimas gracias por su interacción. Jerry Casamata en los controles, en la operación, Carlos Soberanes en la producción, Yamil Ortiz en la asistencia, soy Salvador Valora. En unos minutitos vendrá Miguel Barrientos en De Buenas. Sigan conectados a través de la 99, que tengan una excelente mañana.
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9: Son las 9:01.

0: ustedes, Miguel.
1: ¡Hey, hey, hey! ¡Good morning, people! Bienvenidos a De Buenas con Miguel aquí en la 99 en este día jueves 3 de septiembre del 2026. Ya estamos contigo a partir de ese momento y hasta la 1 de la tarde, ¿eh? 777-499-1991 para que nos mandes tus saludos, mensajes, happy birthdays y participes en el tema del día de hoy. Un poquito más adelante ya estaremos hablando precisamente de eso. Además, quédate con nosotros y dinos dónde nos estás escuchando. ¿Ya estás en tu negocio? ¿Estás en la escuela? ¿Estás también pues en casa? ¿O estás también en tu trabajo? Dinos a través del 777-491-991. Son 9 de la mañana ya con 3 minutos. ¿Qué les parece si arrancamos con esto de Pitbull? Y esto llamado Hotel Room Service. Para ustedes que ya están en la 99, tu estación favorita en Morelos.

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1: Así es, todos queremos escucharte en esta mañana y queremos saber cuál es tu fruta mexicana favorita. Sí, fruta mexicana favorita, y vamos a investigar un poco más acerca de ellas, porque muchas de estas frutas no precisamente tienen su origen en México, sino que vienen de otros países. Así que hoy vamos a conocer un poco más de esta fruta mexicana que es tu favorita y que inclusive cada vez que vas al mercado, cada vez que vas al súper, siempre llevas o un kilo de esa fruta o sabes que siempre puedes acompañarla con algo más, porque inclusive nosotros como mexicanos, a lo mejor nos comemos la fruta, pues literal así, ¿no? Sin nada, pero también le hemos puesto, pues que el chilito, que si la sal, que si la salsa. Bueno, hemos combinado también nuestras frutas y creo que eso las hace también muy especiales, porque no solamente nos comemos la fruta como tal, sino que además le ponemos un toque muy mexa, como tiene que ser. Así que cuéntanos, ¿cuál es tu fruta mexicana favorita? ¿Hace cuánto la comes o cada cuánto la comes? ¿Y por qué te gusta en especial esa fruta? ¿De qué forma te la comes? ¿Así natural o te la comes en almíbar o inclusive te la comes en algún postre o en algún pastel, en alguna paleta? No sé, platiquemos de nuestras frutas favoritas mexicanas. Vamos a descubrir cuáles son las de ustedes.

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1: Son las 9:20.
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0: Malone y eso llamado Sunflower. A las 9 de la mañana con 28 minutos, 9 con 28. Aquí estamos de buenas con Miguel en la 99, tu estación favorita en Morelos. Y queremos que tú nos digas cuál es tu fruta mexicana favorita y por qué y cómo te la comes. Cuéntanos.
1: Hola Mike, buenos días. Aquí escuchándote de buenas con Miguel. Soy Viri de Puente.
0: Hola Viri.
1: A mí me encanta, me fascina el mango en todas sus variedades.
0: El mango.
1: Ataulfo, petacón,
0: claro.
1: Vanilla, mango niño, todas sus variedades de mangos me encantan. Maduros, verdes, así que truenen en los dientitos con chilito y,
0: okay,
1: y limón, y creo que ya los antojé. Pero bueno, el mango es mi fruta favorita y si no miento, si no me equivoco, es mexicana.
0: ¿Tú crees que el mango es mexicano? Pues efectivamente, pero llegó desde Asia hace algunos años, pero terminó adaptándose, sobre todo en las partes de la costa, en las costas de México, también en los lugares pues calientes, ¿no? Porque necesita precisamente este tipo de clima y este tipo de tierra. Y lo podemos encontrar en Chiapas, en Guerrero, Nayarit, Sinaloa y también en Morelos. De hecho, en la parte sur del estado de Morelos hay mucho mango. Sin duda el mango, créanme que sí es una delicia, y si podemos ahorita encontrar mango petacón, mucho más barato, creo que es el de temporada, igual el manila, es delicioso. Sí, yo la verdad soy muy feliz y podría comer todos los días mango, pero mango petacón. Así que ahorita estoy pues con los petacones aprovechándome, porque la verdad es que se come delicioso. Le pones yogur o simplemente así te lo comes ya, si lo metes al congelador o lo metes al refri, y sabe delicioso. Si quieres le puedes poner chilitos y no solamente así, inclusive también lo puedes hacer en un licuado junto con otras, otras frutas, y queda una mezcla deliciosa. El jugo de mango también es delicioso, aunque es un poquito espeso por el tipo de pulpa, pero también es muy rico. El agua de mango, por ejemplo. Oigan, no, sí, creo que el mango es también de mis favoritos, ¿eh? Antes era otro, pero ya vamos descubriendo cuáles son sus frutas mexicanas favoritas y cómo se lo comen ustedes.
2: Miguel, buenos días.
0: Hola.
2: Mis frutas favoritas mexicanas son, sin lugar a dudas, el aguacate y la pitaya. Excelente día.
0: La pitaya. Saben que a mí no me gusta la pitaya, caray. Como que no. Hay algo que de plano no me late. En general, toda la fruta, ni cómo se ve, ni el color, ni la textura, ni mucho menos. Pero esta es una fruta que crece sobre un cactus. Su flor dura abierta apenas una noche antes de convertirse en fruto. Y la pitaya, pues la podemos encontrar en Guerrero, en Puebla, en Quintana Roo, Tabasco y Yucatán.

0: 9 de la mañana ya con 37 minutos. Eso fue Fireworks de Katy Perry en la 99, tu estación favorita en Morelos. Y cuéntenme cuál es su fruta mexicana favorita a través del 777-491-991. Hola, hola.
1: Hello, Mike, Daisy Dude, escuchando mi locutor favorito. Y una de las frutas mexicanas favoritas es la pitaya. Me encanta sola o en agua. Y de hecho, apenas pasó una feria de la pitaya donde puedes encontrar licor, salsa,
0: órale, y
1: entre otros productos elaborados a base de pitaya. Saludos. Ah, ¿me podrías regalar boletitos para la fiesta mexicana?
0: Sí, bye. Por supuesto. Claro, mándame tu nombre, por favor. Y ya tienes tus boletos para la fiesta mexicana 99. Y tú cuéntanos, ¿cuál es tu fruta mexicana favorita? Fíjense que en esta temporada hay guayaba. Y por eso nos dicen los guayabos a nosotros en Cuernavaca, porque antes había más árboles de guayaba. Pero ahora estoy cerca de un lugar donde paso todas las mañanas, me bajo del auto y huele a guayaba. Digo, ¿qué onda con la guayaba? Es precisamente porque hay árboles de guayaba, o sea, hay guayabos. Y eso me da mucho gusto porque como que digo, oigan, yo nunca había percibido ese aroma o ese olor de la guayaba, pues en Cuernavaca. Así literal, sin estar cerca de una frutería, ¿no? O de un mercado. Pues lo estoy viviendo y no saben qué disfrute. Hasta me quedo ahí unos segundos y digo, ¡ah, qué rica la guayaba! Además de que la guayaba es bastante aromática o olorosa, no sé cómo llamarla, pues está genial eso. Porque me regresa así a ese momento de, miren, ahora comprendo por qué nos dicen los guayabos a los cuernavacos.
2: Hola Mike, buen día.
0: Buenos días.
2: Mi fruta mexicana favorita es la tuna. Creo que no a muchos les gusta y no le damos la importancia que debería, porque pues casi nadie la consume y de hecho leí que este año la producción subió. Entonces sí, creo que deberíamos de comer más. Es muy rica, está dulce.
0: Sí.
2: Y pues a mí me gusta comerla así sola, aunque también se puede comer con chilito y creo que algunos le echan hasta limón. Gracias, Mike. Saludos.
0: Saludos. Muchísimas gracias por compartir con nosotros también en esta mañana. Y sí, es deliciosa también la tuna. Y si la pelas, luego la metes como en una especie de un topper al refrigerador, se mantiene fría, la sacas y después cuando hace calor, no saben qué delicia también comer así las tunas, ¿eh?

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0: Afternoon Dew a las 9 de la mañana con 52 minutos B.O.B. en la 99, tu estación favorita en Morelos, hablando de las frutas más deliciosas, fruta mexicana que... Fruta vendía, ciruela, chabacano, melón o sandía. Hasta en nuestras coplas populares está precisamente la fruta.
1: ¿Qué tal, amigo? Buenos días.
2: Hey, May. Excelente día. Buenos días, May. Buenos días.
0: Buenos días.
2: Escuchando la 99.
0: Tú muy bien.
2: Mira, Mike, yo creo que una fruta mexicana que no... Hey, May.
0: ¿Qué pasó? ¿Qué? Hey, May, ¿qué onda? ¿Qué pasó con los mensajes?
2: Excelente día, buenos días.
0: Buenos días. Buenos días.
2: Ya escuchando la 99. Mira, Mike, yo creo que una fruta mexicana que no se puede, no puedes perderte de probar, o si la has probado, es la ciruela. Ciruela. Ahorita es su temporada, en agosto.
0: Ok.
2: Septiembre, y ahorita comienza la temporada. Muy ricas, Mike. No sé si las has probado.
0: Claro.
2: Ciruelas muy, muy ricas.
0: Oye, pero igual, a ver.
2: Puedes probar con chilito, con chamoy. Uf. Pero no como naturales, muy
0: exacto,
2: ricas.
0: Como naturales y cortadas del árbol literalmente. Si hablamos de las ciruelas que son como amarillas, porque también hay ciruelas rojas, ¿no? Pero las que creo que se dan mucho aquí en lo que es Morelos, en la parte también de Tepoztlán, en la parte de Tlayacapan, si no me equivoco, en los cerros, ahí están los arbolotes de ciruelas. De hecho, hay muchos ciruelos. Y si vas caminando haciendo algún hike, te puedes encontrar estos árboles y de ahí, mira, los tomas, porque a veces hasta allá están en el suelo y demás. Son deliciosas. Esas sí son también de mis favoritas. Ahora, solamente tengo que saber si son esas o hablas de las rojas.
3: Hola, Miguel.
0: Hola.
3: Muy buenos días. Yo escuchando la 99 con el mejor locutor.
0: Yes.
3: Fíjate que con respecto a la pregunta del día, mi fruta favorita es el plátano.
0: Órale.
3: Me encanta el plátano.
0: Órale.
3: De hecho, acabo de tomarme un licuadito de plátano. Muy rico.
0: Muy rico.
3: Espero me puedas regalar boletos para alguna experiencia. Gracias.
0: Gracias a ti, gracias por compartir con nosotros. El plátano también es muy rico. ¿Saben qué? Así solito o yo lo pongo con mi fruta en ocasiones, lo combino y es delicioso. Aunque no siempre, ¿eh? Ay, nunca lo he comido así, pero sí con arroz. Dicen que también si le pones su plátano, pues está delicioso. Nunca lo he probado. Bueno, sí lo he probado así, pero como que no ha sido de mis favoritos. A ver qué más nos comparten por acá. Hola, hola.
1: ¿Qué tal, amigo? Buenos días. Saludos desde el maravilloso, hermoso pueblo de Tepoztlán. Mi fruta favorita mexicana son los capulines. Riquísimos. Me puedo comer hasta medio kilo.
0: Órale.
1: Kilo en ese momento. Pero también la fruta que me encanta, que a lo mejor no es mexicana, pero es muy cultivada aquí en México, es la maracuya. Y más con un rico mojito de mezcal. Uf.
0: Ok. Y a mí en especial no me gusta la maracuya. No, no, no y no. Ustedes platíquenos 777-499-1991 y díganos también cuáles son sus puestos favoritos de frutas, donde van ustedes precisamente a hacer sus compras.

Eso fue Taylor Swift a las 9 de la mañana con 59 minutos. Gracias por seguir con nosotros y compartiéndonos lo que son sus frutas favoritas. Ahora, hay frutas que nos gustan mucho, pero comérnoslas así directamente, ¿no? O sea, ya saben, ¿no? Con cáscara o sin cáscara, depende también la fruta. Pero hay unas frutas que nos gustan mucho más en agua o nos gustan en paletas. Las paletas de fruta, como son las paletas más ricas de todo Morelos, la piñita, hacen precisamente sus paletas de fruta natural y son deliciosas. A mí me gusta mucho comer mi fruta favorita, de hecho, en paletas. O hay frutas que no me gustan tanto, pero en paleta o en nieve, creo que son deliciosas. ¿Les pasa lo mismo? Platíquenos, por favor. 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
1: Muy buenos días. Este es el corte informativo de Grupo Diario de Morelos. A más de un mes de que el Cabildo de Cuernavaca aprobó un aumento salarial y estímulos económicos para los policías de la SEPRAC, el ayuntamiento mantiene sin reflejar en nómina los beneficios que autorizó con carácter retroactivo, mientras los elementos continúan sin recibir las percepciones adicionales. Un hombre resultó herido durante un operativo por agentes de la Fiscalía General del Estado que se registró la mañana de este jueves en el poblado de Tres Marías, municipio de Huitzilac. De acuerdo con información preliminar, el incidente ocurrió cerca de las 6:05. Reportan agresión contra agentes investigadores y el hombre presuntamente agredió a los agentes, quienes habrían repelido esta agresión. El Observatorio de Paridad y Violencia Política de Morelos hizo un llamado a autoridades electorales, fiscalías, gobiernos y partidos políticos para garantizar la seguridad de las mujeres que van a participar como candidatas en el proceso electoral 2026-2027. La organización advirtió sobre el riesgo de violencia política en razón de género durante los comicios y también informó que los partidos deberán de postular exclusivamente a mujeres para las presidencias municipales de 11 municipios y registrar a candidatas en otros 12. Hasta aquí con la información. Recuerda que la puedes encontrar el día de hoy a detalle en las páginas de nuestro periódico Diario de Morelos.
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3: Son las 10 con 3 minutos.
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0: Rodrigo, a las 10 de la mañana, ya con 12 minutos en la ciudad de la eterna primavera. 10:12, saludando por supuesto a todo nuestro estado de Morelos, a Puebla, Guerrero, Tlaxcala, Estado de México, donde ustedes nos estén escuchando. Vámonos con un happy birthday para Claudia Cadena, de parte de su esposo que la ama muchísimo, porque hoy es su cumpleaños. Mi querida Claudia Cadena, para ti.
1: Happy birthday, Claudia. Happy birthday.
0: De parte de tu esposo que te mega ama, ¿eh? ¡Woo! ¿Y qué más nos dicen de su fruta mexicana favorita? Platíquenos al 777-491-991. Hola, hola.
2: Hola, Miguel. Buenos días.
0: Buenos días.
2: Aquí escuchándote en Zacatepec. Pues para mí las frutas mexicanas que me gustan son... Uh-huh. El mamey, la tuna,
0: okay.
2: La guanábana, también sabe muy rica, nieves, me acuerdo que mi abuelito que en paz descanse.
0: Uy, sí es cierto, sabe muy rica.
2: Aquí en Alpuyeca, en el crucero.
0: Ajá.
2: Y hacía la nieve de guanábana.
0: Okay.
2: Y también la anona.
0: ¿Anona?
2: Que también en la casa de mi mamá. De chiquitos tenía árboles de anonas y nos subíamos y las comíamos, muy dulces, por cierto, muy ricas. Saludos.
0: Saludos. Oigan, esa fruta sí no la conozco. Anonas, ¿las han escuchado ustedes? A ver, ¿qué más nos dicen por acá? Anonas, anone hay. Díganos a través del 777-491-991. Hola, hola.
3: Hola, Mike. Pues a mí me gustan muchas frutas mexicanas.
0: Ok.
3: Pero la verdad, me encantan los nanches. Me encanta así cortarlos de los arbolitos.
0: Ajá.
3: Y así comerme miles y miles de nanches.
0: Uh-huh.
3: Y luego hacer un licorcito de nanche. Delicioso. Pero sí, me gustan las tunas,
0: uh-huh.
3: Me gustan los tejocotes.
0: Uy, qué buenos son los tejocotes.
3: Pero bueno, los nanches me encantan. Y con un licorcito, delicioso. Luego las paletas de nanche, ¡ay, deliciosas!
0: No, pues sí, ya vimos que tu fruta favorita son los nanches. Y a mí no me gustan, ¿eh? Eso sí, no sé. Hay algo que no me gusta desde su olor. ¿Qué más nos dicen a través de sus mensajes de voz? Frutas mexicanas favoritas. Hola.
4: A mí me gusta el carambullo.
0: Órale.
4: Es una fruta, yo le digo que de viejitos.
0: Ah, con razón. Con razón te gusta. ¿Cómo que de viejitos? ¿Por qué dijiste eso? Ahora sí te pasas. ¿Cómo que de viejitos? ¿Qué tiene que ver una fruta con la edad? ¿O que te guste una fruta con la edad?

0: Sound de Capital Cities a las 10 de la mañana, ya con 19 minutos en la ciudad de la eterna primavera. 10 con 19. 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
0: Y sigue compartiendo con nosotros cuál es tu fruta mexicana favorita, el 777-499-1991. Escuchemos qué es lo que nos dicen por aquí en sus mensajes de voz. Recuerda, 777-499-1991, boletos para nuestra fiesta mexicana 99. Hola, hola.
2: Yo de buenas, escuchando a Miguel.
0: Yes, tú muy bien.
2: Hola, Miguel, buenos días.
0: Buenos días.
2: Oye, dime. Yo soy bien frutera. Y escuchando ahorita el tema, escuché la nona. Ay, la nona es una delicia. Nada más que sale es así por temporada. Uh-huh. Y cuando es temporada, pero está muy escasa de todos modos. Pero es riquísima, riquísima. Pruébala, de verdad te va a encantar. Es una crema que así pues como crema la sientes.
0: Okay.
2: Pero está riquísima.
0: Bueno.
2: Bien recomendada. Y de ahí para allá también el mango, aunque me hace daño. Pero
0: ¿cómo?
2: Pues el mango.
0: ¿Cómo que te hace
2: el
0: daño?
2: El mango me fascina. Bonito día, saluditos. Soy
0: saluditos,
2: Maite.
0: Gracias, Maite. Te enviamos un gran abrazo. Y estoy viendo por aquí la foto de la nona que nos envía el conejote. Una foto que parece como guanábana, pero por dentro es color como rosa o rojo. Ay, no se me antoja. No se me antoja, brother. Y yo, de la vista nace el amor. Y tú, platícanos, ¿cuál es tu fruta mexicana favorita?
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5: Son las 10 con 21 minutos.
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10:31. Ain't Nobody Loves Me Better de Felix Jaén con Jasmine Thompson. Y más adelante, o más atrás más bien, Si Tú Supieras, de Alejandro Fernández, que se presenta este fin de semana en el Festival Arre, allá en el Estadio GNP, y donde estará presente, por supuesto, la 99, tu estación favorita en Morelos, y nuestra estación hermana, La Comadre 101.7. Así que no se pierdan toda la cobertura a través de nuestras redes sociales de la 99 FM, La Comadre, y también de Diario de Morelos, porque allá estará el equipo de la 99 en esta cobertura. Y uno de los...

0: Conciertos que más espera o de las presentaciones, sin duda, es Alejandro Fernández el día domingo en el Festival Arre. Arre, arre con la que barre. Oigan, va a estar bueno, ¿eh? ¡Va a estar bueno! Lo malo es que nosotros trabajamos, caray. Bueno, es que también si vas al Arre vamos a trabajar. No crean que vamos a divertirnos. Bueno, también se divierte uno y trabaja al mismo tiempo. La verdad es que son de esas cosas maravillosas o ventajas que puede tener un trabajo en una estación de radio o en un grupo multiplataforma como lo es Grupo Diario de Morelos. Bueno, escuchamos qué nos dicen respecto a la fruta favorita. Por aquí me dicen, Mike, yo no puedo enviarte audios porque estoy en el trabajo, pero mi fruta mexicana favorita es la sandía. La sandía también es de mis favoritas, porque tiene los colores de nuestra bandera, puedes hacer agua, puedes comer con chilito, limón, mojitos, etcétera. Ojalá me pueda regalar boletos para la fiesta mexicana. ¡Claro que sí! Tenemos boletos para ti, mi querida Anitza. Ahorita te doy indicaciones. Y mientras tanto, ¿qué nos dicen por aquí? Ahora sí, en mensajes de voz. Hola, hola.
1: Buenos días, Mike. Mi fruta favorita son dos, la fresa y el mango.
0: Fresa y mango.
1: Me gustan mucho ambas y con chilito y así. Hago un tipo coctelito que lleva uva, fresa y mango.
0: Ajá.
1: Y le pongo chilito, chamoy y así como pastita.
0: Ok.
1: Y no sabes qué delicia. Son mis frutas favoritas y las puedo comer en cualquier día, cualquier hora del día. Y pues son de cualquier temporada. El mango de repente sí está medio feo, pero y la fresa, en temporada de lluvias la fresa se hace muy fea, como que se pudre muy rápido. Pero aún así hay fresas de alguna buena calidad. Entonces son mis frutas favoritas, Mike. Buen día.
0: ¿Qué tal? Perfecto, pues ya nos diste muchos tips respecto a las frutas, ¿eh? ¿Y cuáles son tus favoritas? Yo pensaba también en algún momento que la fresa era de mis favoritas, pero dejó de serlo. Igualmente el melón, antes el melón me gustaba muchísimo, pero también dejó de serlo. No sé si porque lo comía demasiado, igual las fresas, y ahora ya no son de mis favoritas. Y mi favorito es el mango petacón y el mango manila y el ataulfo también.

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1: 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Bueno, vámonos con más de sus audios. Ya casi terminamos este tema el día de hoy, hablando de las frutas favoritas.
2: Hola, hola, Mike. Muy buenos días. Mi fruta mexicana favorita, ay, la tuna. Ay, me encantan las tunas. Okay. Y sobre todo, ¿sabes qué me encantan? Frías.
1: Sí, como así, yo les comenté.
2: Que estén salidas del refri, ya me las pico y ya hasta se me está haciendo agua a la boca. Y hoy me fascinan. A mí casi no me gusta la fruta, pero lo que son las tunas, uff, me envenenas.
1: ¿Cómo?
2: Saluditos, Mike, desde Cuautla. Y por favor, un saludo especial para doña Cata, mi mami, que nos está visitando desde Guerrero y te está sintonizando.
1: Perfecto, doña Cata, le enviamos un gran abrazo de oso. ¿Y qué comida deliciosa va a preparar usted, que se prepara precisamente en Guerrero? Creo que cuando vienen visitas también de otros lugares, como que nos dicen, te traje esto, ¿no? O, pues, ¿qué te parece si traje esto y preparamos esto? Preparamos este guisado que regularmente a lo mejor no puedes conseguir aquí algunos de los ingredientes, o ese toque y ese sazón tan delicioso que pueden tener pues es de esos lugares. Así que nos gustaría que nos antojara, ¿eh? Te mando muchos saludos. Y sí he conocido personas que no les gusta la fruta. Nunca he entendido por qué no les gusta la fruta, sobre todo porque es una gran variedad de frutas. No nos referimos solamente a un alimento, sino una gran variedad de tipos de fruta. ¿A quién más no le gusta la fruta y solamente tolera o le gusta una sola fruta, como en este caso Naye, que le gusta las tunas? Hello.
3: Hola, amiga, buenos días. Mi nombre es Aurora. Te escucho desde Acapancingo y mi fruta favorita es el mango petacón, sin duda alguna. Cuando es temporada es algo, me encanta. Tengo, de hecho, en mi casa dos árboles de mango petacón y me encantan así con miguelito o salsa de frutas. Me encanta. O sea, me dicen que como, no como mango con chile, sino que como chile con mango.
1: Muy mal.
3: Me encanta llenarlos de miguelito, llenarlos de chiles de frutas.
1: Entonces, ojalá te gusta la fruta.
3: Ojalá boletos para la fiesta.
1: Claro que sí, mándame mexicana, tu nombre, por favor. Oye, pero a ti te gusta más bien el chilito y le pones fruta. Sí, ¿por qué no? Cuando te gusta la fruta, te la puedes comer solita. Ya si le pones otra cosa, ¿te gusta más la salsa o el chilito que la fruta? La fruta solamente la estás acompañando.

0: De la mañana ya con 58 minutos, Come On Over de BTS. Frutas favoritas, y ya me dijeron que un amigo mío que no come fruta, que no le gusta. Pero ¿será que no le gusta o no come porque le hace daño? A lo mejor sí le gusta, pero por más que él quisiera, pues, devorar, disfrutar de una rica fruta, pues no puede porque se enferma. Órale, qué raro, pero ninguna fruta. ¿Tú te enfermas con alguna fruta en general que digas, ah, esa sí no la puedo comer? El tamarindo. Pero el tamarindo es como común, que te suelte del estómago, ¿no? Sí, pero eso, de hecho, si una vez usted quiere soltarse del estómago, tome agua de tamarindo. Dicen que esa es muy buena. Alguien me dijo recientemente de eso. Yo, la verdad es que, pues no tengo tema casi con ninguna fruta. Hay algunas que no me gustan, pero no porque me hagan daño. En general, yo me como casi todo. Y ustedes, platíquenos. Hola, hola.
1: Oye, Miguel, buen día. Sofía, desde Cuautla, Morelos.
0: Hola, Sofía.
1: Pues sí, también el mango es mi preferido, pero aquí en Morelos tenemos muchas frutas. Vinieron unas primas de Guanajuato en temporada de mangos y veían los árboles de mango y se les caía la baba porque dicen que allá en Guanajuato solamente hay un señor que tiene un árbol de mangos por donde ellos viven. Entonces somos privilegiados porque aquí sí tenemos muchos, tenemos, exacto, árboles de mangos cerquitas.
0: Uh-huh. Sí, tienes toda la razón. Inclusive también tengo unos amigos de Monterrey que aman los mangos petacones. Y recientemente fueron de vacaciones a Ixtapa, Zihuatanejo. Y en Ixtapa, pues ahí en el Airbnb que se quedaron, había campos de mango. Y pues fueron felices. Inclusive se llevaron muchos mangos. Porque no es tan fácil encontrar ese tipo de mangos en Monterrey. Por eso les digo que somos bendecidos, ¿eh? Somos afortunados por tener un sinfín de frutas. Mangos. Tenemos también lo que son duraznos, tenemos aguacate, tenemos guayabas, tenemos... ¿qué más hay por aquí que ustedes me recuerden? Al 777-499-1991, las ciruelas también, es otro de los manzanas. Uf, todo delicioso lo que tenemos en nuestra tierra de Morelos, que es mágica y por supuesto muy rica para darnos este tipo de frutas y también de verduras como los nopales, las calabazas, la cebolla, el chile, el maíz. Uf, no, tantas cosas que podemos tener aquí que de verdad hay que disfrutarlas, ¿eh? Cada vez que salga usted de fin de semana o de viaje por el estado de Morelos, si ve un puestecito que estén vendiendo algo de fruta o verdura, deténgase y compre ahí sus montoncitos o kilos, depende cómo se los vendan, porque vale mucho la pena todo lo que viene del campo.

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3: Son las 11 con un minuto.
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0: Bruno Mars, a las 11 de la mañana con 8 minutos y eso llamado Risk It All, aquí en la 99. De repente me decían, oye, ¿qué onda con esa canción, Mike? Pues es el nuevo disco de Bruno Mars que viene mucho como en ese rollo también, ¿eh? Tiene varios tracks como con este estilo de música que ha tenido bastante éxito, sin duda. Es que es Bruno Mars. A ver, ¿cuál será la fruta favorita de Bruno Mars? Es hawaiano, imagínense. Ha de haber frutas súper ricas en esa zona, ¿no? Bueno, mientras tanto, pues nos quedamos aquí y queremos conocer más bien cuáles son sus frutas favoritas aquí en el estado de Morelos. Hola, hola.
1: Hola, Miguel. A mí me gustan todas las frutas, uh-huh, excepto la papaya. La papaya sí. No, el olor, la textura, no la puedo ver ni... No la puedo ver ni en pintura.
0: La papaya.
1: También el chico zapote, uh-huh, me gusta muchísimo. Parece que le pusieron canela y azúcar y encima. Está muy rico. Pero siento, o sea, yo no lo consigo tan fácil, no sé dónde conseguirlo.
0: Chico zapote.
1: Y los capulines en el tamal. Ay, porque okay, así solo no los he probado.
0: Muy bien, oye, pero eso los puedes conseguir, por ejemplo, en Tepoztlán, si no me equivoco. Sin duda, en los mercados como más locales es donde vas a encontrar precisamente este tipo de frutas como los chicos zapotes o los chapulines. Eso sí, hay unos que son por temporada. Hay que ver cuál es la temporada de estas frutas, pero seguramente tú los vas a encontrar. Les digo que a veces circulando por lo que son las carreteras de nuestro Morelos, te vas a encontrar este tipo de fruta, ¿eh? Y yo siento que está más hacia lo que es el sur, tal vez, el chico zapote, más que en la parte de aquí de... no sé, Tlayacapan y Tepoztlán. Pero si alguno de ustedes que nos está escuchando sabe dónde podemos conseguirlo para que vaya y compre esos chicos zapotes y cuál es precisamente la temporada, pues ya pones atención y te vas para allá. Mandamos saludos para Irineo Terán y también para David Terán el día de hoy. Gracias por escucharnos en esta mañana. ¿Cuál es su fruta favorita? Platíquenos.

0: Vamos de buenas con Miguel, 11 de la mañana, ya con 18 minutos, labios compartidos de Maná. 777-499-1991 para que ustedes nos sigan enviando sus mensajes de voz y participen con nosotros. Y por cierto, tenemos información importante para ustedes de Sephora.
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2: Hola Mike, buenos días.
0: Buenos días.
2: Buenos días. En jueves pozolero. ¿Y cuál es mi fruta favorita?
0: ¿Qué antojo de pozole?
2: La sandía, la tuna, el plátano.
0: Okay.
2: No sé si el camote sea fruta, pero también me encanta. Y la guayaba. El melón no me gusta.
0: Ajá.
2: En ninguna manera, ni picado ni en agua.
0: ¿En paleta?
2: Y las uvas, amo las uvas.
0: Ay, bye. Las uvas, pero es que sabes qué, las uvas son muy ricas. Pero podrías comerte un kilo. Y yo creo que te pasa algo si comes un kilo de uvas o medio kilo. Es que están tan refrescantes y sobre todo si son de temporada, son estas uvas verdes. Hasta truenan en el momento que te las estás comiendo. Entonces vuelven un poco adicción lo que son las uvas. ¿No les pasa eso? Seguimos hablando de nuestras frutas mexicanas favoritas.
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4: Son las 11:22.
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0: Me Love You. A las 11:29 minutos fue Nillo. Esa canción, ¿cómo me gusta? Let Me Love You. 777-491-991. Pues ya nos extendimos con este tema de la fruta. Tendría que haberle estado platicando de otra cosa, pero esto se puso bueno, porque además hablamos de las frutas mexicanas, que somos realmente bendecidos en tener este tipo de frutas. Si tú vas a otras partes del mundo, por ejemplo, Japón, cuando yo viajé, o en Asia, cualquier lugar de Asia, porque me ha tocado también, excepción yo creo que de Bali y de Tailandia, es casi el mismo costo de la fruta aquí como en México. Y vas a encontrar fruta muy rica. Entonces, realmente, si ustedes planean ir, no sé, a Asia o hacia pues estas partes como Bali o Tailandia, se los recomiendo muchísimo. Y pues van a encontrar fruta casi similar a la que tenemos en México y al mismo precio. Inclusive hasta más barata, ¿eh? ¿Qué nos dicen por aquí? Hola, hola.
1: Buenos días, Miguel. Mira, soy Gaby. Ayer te llamé y me gané boletitos para ir a la fiesta del 12 de septiembre. Uh-huh. Y me decías que a lo mejor no podía ir porque soy de Jaltetelco, pero sí
0: puedes
1: ir.
0: Ah, perfecto.
1: Mi esposo dice que sí, vamos.
0: Ya estás.
1: Entonces sí los quiero. Y participando en el día de hoy, uh-huh, a mí me encantan las mandarinas, la toronja, deliciosa. Uh-huh. Esas son como que mis frutas favoritas. Bonito
0: claro,
1: día.
0: Bonito día. No valoramos las mandarinas hace un año. No sé qué ha pasado con la producción de mandarinas, que cada vez es menos y es más cara y no está tan buena. ¿Les ha pasado eso? Ya las mandarinas ya no son como las de antes, ya son más chiquitas, como que además están más caras, ya no salen igual. No las valoramos cuando las teníamos. Bueno, yo sí, comí muchas mandarinas. ¿Se acuerdan ustedes? Las mandarinas también son deliciosas. 777-499-1991. Seguimos con el tema de las frutas mexicanas. Y de verdad, valoremos nuestras frutas que tenemos, ¿eh? Créanme, que si viajan a otra parte van a poder encontrarse con... Es que aquí no hay, no los conocemos o van a estar más caras.

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con 48 minutos, Superestrella de Aitana, una canción que dicen que es muy como parecida a Belanova con Rosa Pastel, que nosotros como hombres no cantamos ante todos, pero nos encanta. Canciones prohibidas para los hombres, o para cantarlas en público al menos. Esa es otra de las canciones. ¿Qué opinan ustedes, caballeros que nos están escuchando? ¿Les gusta Superestrella de Aitana? Confiesen a través del 777-499-1991, y si también la han cantado y le han subido a sus vidrios, o fingen que no están escuchando esa canción. Pero ¿qué tal cuando nadie los ve?

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Es rey que a las 12 del día en punto en la ciudad de la eterna primavera nos dicen, Miquel, es muy buena esa rola de Aitana, ¿eh? Y lo dice un hombre. Dice, y otro rolón de las prohibidas es Las Mil y Una Noches de Flans o Azúcar Amargo de Faye. ¿A poco? Esas son también prohibidas, así hizo como Superestrella de Aitana o Belanova con Rosa Pastel. Las Mil y Una Noches. Pues bueno, sí, yo también la canto, la neta. Que si la bailo, pues creo que sí. ¿Y ustedes qué rolitas? Como hombres, a ver, repórtense al 777-499-1991. Como caballeros, a lo mejor cantan sin que nadie los ve. Ya alguna vez platicamos esto, pero ahorita me volvió a surgir el tema de Superestrella de Aitana, que yo no sabía, pero sí, muchos hombres la cantan en secreto. 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
2: Muy buenas tardes. Este es el corte informativo. Morelos volverá a ser punto de partida de la agenda nacional de la presidenta Claudia Sheinbaum Pardo, quien este jueves iniciará desde Cuernavaca una gira por las 32 entidades federativas para presentar a la población los resultados de su segundo año de gobierno. En Cuernavaca, este acto está previsto para las 14 horas en la Plaza Emiliano Zapata Salazar. El consumo de fentanilo entre estudiantes de educación media superior en el estado disminuyó de 1 a 0.2% en el último año, de acuerdo con encuestas anónimas aplicadas por la Secretaría de Educación. La dependencia ampliará el monitoreo a alumnos de secundaria y nivel superior para detectar cambios en el consumo de sustancias y fortalecer estrategias de prevención. Mirza Suárez Maldonado anunció su separación de la presidencia del Comité Ejecutivo Estatal de Morena en Morelos. Esto para buscar la coordinación municipal del partido en Cojutla rumbo al proceso electoral 2026-2027. Tras su salida, Marta Patricia García Garnica, secretaria general del Comité Ejecutivo Estatal, asumirá la dirigencia de manera provisional. Hasta aquí con la información. No olvides sintonizar en punto de la 1 de la tarde a Salvador Valora a través de la 99.
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4: Son las 12:04.
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0: 12 del día ya con 20 minutos, Believe the Share. Eso es lo que sonó en este primer bloque también aquí en los 90, en la 99. No se te olvide que estamos a través del 777-499-1991 para que tú también nos mandes tus canciones de los 90, tanto en inglés como en español. ¿Qué quieres escuchar el día de hoy? Cuéntanos a través de un mensaje de voz o un mensaje de texto. Y mientras tanto, vámonos a la pausa y regresamos con más música de los 90 para ti.
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1: Son las 12 con 20 minutos.
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Eso fue Robert Miles y su llamado, ni más ni menos que Children, algo también de los 90 que era la música electrónica o el dance. Ya no era tanto dance, se iba más transformando hacia lo que es pues la música electrónica como tal, que fue también hacia finales de los 90, que estuvo bastante fuerte, y todo lo que fue parte de la primera década del 2000 con el EDM a todo lo que daba. Pero sin duda, creo que es un gran proyecto este de Robert Miles, y sin duda también ustedes se acordaron de aquellos momentos cuando iban a algún antro o alguna disco o algún bar. No recuerdo dónde escuchaban ustedes esa canción. Díganos a través del 7749-1991 y sigan compartiendo sus canciones favoritas aquí en la 99.

0: Lemon Tree, The Falls Garden, a las 12 del día ya con 40 minutos, aquí en los 90, en la 99, 777-499-1991, para que tú también compartas con nosotros tus canciones favoritas de los 90. Recuerda que además también vamos a tener para ti en este último bloque boletos, así que atentos para llevarte boletos después de la pausa.
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Red M is a dancer. Algo que nos enviaron un videito bastante chido que podríamos hacer nosotros la coreografía después de como un mes practicando, yo supongo, con esta canción de Snap. Deberíamos de hacer nuestro dancing aquí en la 99, por lo menos para el viernes de Chavorrucos. En los 90, en la 99 también, ¿no? 777-499-1991. Pues bueno, si tú estás escuchando en este momento los 90 en la 99 en tu auto, quiero que tú me mandes una foto y me digas, yo escucho los 90 en la 99, Mike. Y ya te regalamos boletos para que te vayas a nuestra fiesta mexicana 99 o también te vayas a disfrutar de Rancho Mágico Bioparque Estrella o también consumos en Vips. Tú decides qué ganar. Solamente nos mandas una foto así con pues tu radio en tu auto y ya nos dices, Mike, yo estoy escuchando los 90 en la 99 o yo escucho todas las mañanas de Buenas con Miguel. Como tú decidas, pero nos tienes que decir tu nombre, ¿sale? Al inicio de lo que es tu mensaje junto con la foto. 777-499-1991. Tienen hasta que termine esta canción con la que nos vamos a despedir hablando de Rhythm, ahora Rhythm of the Night, de Corona. Así que manden su foto con su mensaje. Yo escucho los 90 en la 99 o yo escucho de Buenas con Miguel aquí en mi coche. ¿Va? Foto y su texto y ya se llevan boletos, ya saben, para nuestra fiesta mexicana 99, para Rancho Mágico, Bioparque Estrella o también consumos en Vips. Tienen hasta la una, por favor, ¿no? Los esperamos y ya los notifico y les doy indicaciones para llevarse sus invitaciones o boletos o consumos según lo que ustedes elijan. Así nos despedimos de los 90 en la 99 preparándonos ya casi para el viernes de Chavorrucos con Miguel. Mañana los espero desde las 5 de la mañana aquí en la 99, tu estación favorita en Morelos.

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8: Es la una, en punto.
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15: Jueves 3 de septiembre de 2026. Es la 1:00 p.m. con un minuto. La temperatura actual en Cuernavaca es de 29 grados. El equipo de producción y noticias está listo con la información.
10: Desde la redacción de Diario de Morelos, estos son los avances.
15: Cerrados accesos a la Plaza General Emiliano Zapata por la visita de la Presidenta de México, Claudia Sheinbaum, en el marco de su segundo informe de gobierno. Cortes a la circulación están generando tránsito lento en calles y avenidas periféricas del centro de Cuernavaca. Roban documentos que serían entregados en el Poder Judicial de la Federación. Sujetos armados interceptaron al personal de la empresa encargada del traslado de la paquetería. Se llevaron dos gavetas, una fue localizada. Asaltan farmacia en el poblado de Acatlipo. Un sujeto armado portando casco ingresó al negocio y amagó a la empleada. Tras cometer el atraco, huyó con su cómplice que lo esperaba afuera en una motocicleta. Protestan vecinos de Sivac en las oficinas de la delegación municipal. Exigen solución ante las constantes fallas en el suministro de agua potable. Demandan la atención de las autoridades de Jiutepec para resolver el problema. Investiga la Fiscalía Especializada en Delitos Electorales al menos 20 casos por violencia política en razón de género. Las denuncias podrán incrementar conforme avance el proceso 2026-2027. Y pide la Canaco limitar el número de vendedores ambulantes durante las fiestas patrias en el centro de la ciudad. El comercio establecido reitera que la instalación de puestos semifijos representa una competencia desleal.
10: Con los detalles de la información, Salvador Valora.
15: Señoras y señores, jóvenes de la 99, gracias por permanecer en sintonía con nosotros. Iniciamos este espacio informativo, retomamos lo más relevante ocurrido hasta este momento aquí en el estado. Soy Salvador Valora, estaremos muy al pendiente de los mensajes que nos compartan al 777-499-1991, 777-499-1991. También mis compañeros de redacción están al tanto, monitoreando lo que ustedes nos hacen llegar al número de denuncia ciudadana 777-184-7185, 184-7185, disponible 365 días, las 24 horas. El material, fotografías y videos que nos hacen llegar se sube a través de nuestras plataformas digitales. En Facebook y en X se encuentran el minuto a minuto de lo que ocurre en el estado, en el país y más allá de las fronteras, en TikTok, en Instagram. Les recuerdo que también este noticiero lo pueden escuchar en directo, de forma simultánea, a través de X, antes Twitter. Ahí estamos transmitiendo este espacio de noticias de la radio a través de esta plataforma. Muchísimas gracias por su interacción y por estar al pendiente de los contenidos informativos. Hoy, 3 de septiembre, la presidenta de México, Claudia Sheinbaum Pardo, estará aquí en Plaza General Emiliano Zapata Salazar en Cuernavaca, presentando su segundo informe de gobierno. Morelos es el primer estado en acudir en su gira nacional. Es el primer estado donde estará presentando detalles de lo que ha representado este segundo año de gobierno la presidenta de México. Pueden asistir, si así lo desean, a la Plaza General Emiliano Zapata aquí en el centro de la ciudad de Cuernavaca. Desde prácticamente las 12:30 del día comenzaron a permitir el acceso para tomar lugar en las sillas colocadas para este evento político. Nosotros estaremos, por supuesto, actualizando la información y llevándoles las incidencias, lo que ocurre en estos momentos en el centro de la ciudad, con los reporteros, con nuestros compañeros reporteros ya en el lugar de los hechos. Gracias por su preferencia y su confianza. 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

0: Mi compañero Jesús Colín en la línea telefónica con el reporte actualizado. Jesús, ¿alguna novedad? Te escuchamos atentos. ¿Cómo estás? Muy buena tarde.
1: Hola, ¿qué tal, Salvador? Muy buenas tardes. Un gusto saludarte a ti y a toda nuestra amable audiencia. Pues sí, precisamente ya realizamos nuestros recorridos por las diferentes zonas que circundan a la ciudad de Cuautla y te podemos informar que por el momento las únicas dos avenidas que presentan bastante carga vehicular son la avenida Reforma y la avenida Insurgentes por esta situación de la entrada y la salida de las escuelas. También ya la avenida Libertadores es la que presenta una ligera carga vehicular, ya que bueno, pues muchos la utilizan como vía alterna para poder circular con dirección hacia la zona sur de la ciudad de Cuautla. Y en estos momentos nos están reportando que hay fuerte movilización policíaca en el municipio de Jantetelco, esto debido al ataque en contra de una persona ahí en un negocio de venta de muebles de madera a un costado de la carretera México-Oaxaca en el poblado de Amayuca. Esto está generando también tráfico intenso en la zona porque pues ya sabemos, todo el mundo va queriendo tomar la foto o el video de esta situación y evidentemente mientras la zona se encuentra cordonada para que los peritos lleguen a embalar los casquillos percutidos, esta persona fue llevada con vida al Hospital General de Cuautla y bueno, mientras llegan los peritos para embalar los casquillos percutidos y hacer pues lo conducente ahí en la escena, pues evidentemente va a haber afectaciones a la circulación. Así que si usted va a circular con dirección de Amayuca hacia Cuautla, a la altura de la gasolinera de Amayuca, tome sus precauciones porque va a estar cerrado un carril por esta situación del acordonamiento. Salvador, el reporte, buenas tardes.
0: Gracias, Jesús, por la información, muy oportuno el reporte, nos mantenemos al pendiente.

0: En un momento estaremos retomando lo que ocurre en el centro de la ciudad de Cuernavaca con la visita de la presidenta Claudia Sheinbaum Pardo, los cortes a la circulación que hay que tomar en cuenta, por supuesto, para evitar quedar atrapado en estos momentos en medio del caos, calles y avenidas periféricas con tránsito muy lento en estos momentos. Vamos a, por supuesto, a actualizar la información. Mis compañeros están al pendiente, claro, de lo que está ocurriendo aquí en la capital de Morelos.
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0: Mi compañera Marcela García en la línea telefónica con el reporte actualizado desde el centro de la ciudad. Marce, ¿dónde te encuentras tú? Te escuchamos atentos. ¿Cómo estás? Buena tarde.
2: Gracias, Salvador. Buenas tardes, te saludo con mucho gusto a ti, a la audiencia. Pues en estos momentos nos encontramos en la explanada de la Plaza General Emiliano Zapata Salazar, en donde se espera que en una hora aproximadamente la llegada de la presidenta Claudia Sheinbaum Pardo, quien arrancará desde Morelos esta gira de trabajo por toda la República, en donde dará un mensaje de rendición de cuentas, al cual ha llamado honestidad y resultados. Esta es la visita número 13 de la presidenta Claudia Sheinbaum Pardo aquí al estado de Morelos, y ha elegido este estado para arrancar esta gira. Te puedo compartir que prácticamente la plaza se encuentra ya llena, personas que desde hace 3 horas aproximadamente, un poquito más, llegaron para poder agarrar un buen lugar y estar de cerca, escuchar muy de cerca el mensaje que compartirá la presidenta Claudia Sheinbaum Pardo. A pesar del intenso calor que se siente en esta zona y pues las dificultades para llegar al centro de Cuernavaca debido a los cierres viales que se han realizado, pues las personas están dando cita, siguen llegando de diferentes partes del estado para escuchar y ver a la presidenta Claudia Sheinbaum Pardo. Se espera que ella, bueno, estará acompañada de la gobernadora Margarita González Saravia, así como de algunos miembros de su gabinete. Podemos observar que ya hay diversos funcionarios también que han acudido a este llamado. Entre ellos se encuentran, podemos ver a miembros del gabinete, diputados federales, diputados locales, senadores. El senador Víctor Mercado se encuentra también presente, y pues muchos adultos mayores que están ya en primera fila. Estaremos atentos y llevando minuto a minuto el reporte de este evento, esta visita número 13 por parte de la presidenta Claudia Sheinbaum Pardo.
0: Mi compañero Salvador Rosas también en la línea telefónica. Gracias, Marce. Estaremos regresando con ella un poco más adelante. Chava Rosas también desde el centro de la ciudad. ¿Dónde te ubicas tú, mi estimado tocayo? Te escuchamos atentos. Buena tarde.
3: ¿Qué tal, Salvador? Muy buenas tardes a ti y a toda la audiencia. A ti, pues, te informo que atención a quienes circulan por el centro de Cuernavaca, ya que la calle... Bueno.
0: Estás al aire, tocayo. Te seguimos escuchando.
3: Gracias. Como te decía, tocayo, te comento que la calle Galeana, a la altura de la Plaza de Armas Emiliano Zapata, opera con reducción a un carril, al igual que la calle Hidalgo y Francisco Leiva. Esto luego, pues bueno, del segundo informe que dará la presidenta Claudia Sheinbaum Pardo en la Plaza de Armas de Cuernavaca. Además, también les informo que la prolongación Hidalgo y la calle Gutenberg permanecen con cierres parciales, mientras que los vehículos procedentes que vienen del mercado Adolfo López Mateos y suben por la calle Gutenberg son desviados hacia la calle Francisco Leiva por toda esta aglomeración que se encuentra en el primer cuadro de la capital morelense. En el caso del transporte público, las rutas que normalmente descienden por la calle Galeana a la altura del Palacio de Gobierno están siendo desviadas hacia las calles Obregón o también hacia lo que es el mercado Adolfo López Mateos, para que posteriormente se incorporen a la calle Francisco Leiva. Los cierres se registran en el marco del segundo informe de gobierno de la presidenta Claudia Sheinbaum en Morelos. También te informo que la Plaza de Armas se encuentra abarrotada por miles de simpatizantes de Morena, además de funcionarios municipales y estatales. También hay grupos procedentes de otros municipios de la zona sur, de la zona oriente y por supuesto también de la zona metropolitana del estado. Incluso algunos asistentes han traído una banda de viento con chinelos que ya empieza a amenizar la espera previo a la llegada de la presidenta Claudia Sheinbaum Pardo. Este es el reporte, tocayo. Muy buenas tardes.
0: Muy oportuno también. Gracias, Salvador, por la información. Nos mantenemos al pendiente. Mi compañera Alfa Peñalosa también con el reporte actualizado desde el centro de la capital morelense. Alfa, ¿qué es lo que observas tú? Te escuchamos atentos. Buena tarde.
4: Hola, ¿qué tal, Salvador? Muy buenas tardes. Te saludo con mucho gusto y a todo el auditorio que nos escucha el día de hoy. Pues aquí nos encontramos en la Plaza General Emiliano Zapata Salazar, en el centro de Cuernavaca, donde pues ya se siente el ambiente previo a la llegada de la presidenta Claudia Sheinbaum Pardo al estado de Morelos, quien pues este jueves va a rendir su segundo informe ante los ciudadanos y representantes de distintos sectores aquí en el estado. Y el reloj pues todavía no marca las 2:00 p.m, que es la hora prevista para el inicio del evento y para que llegue la presidenta de la República, pero pues ya desde hace varias horas comenzaron a llegar muchas, muchas personas a esta plaza. Poco a poco este espacio se ha llenado entre grupos de ciudadanos, se observan también muchos simpatizantes y trabajadores que pues están esperando desde muy temprano la llegada de la presidenta. Y pues aquí hay un ambiente de expectativa. Hay quienes portan gorras, playeras, banderas, hasta máscaras de luchadores, nos ha tocado ver, mientras que pues otros buscan un lugar donde puedan observar el escenario y escuchar el mensaje de la mandataria federal. También se prevé la presencia de varios funcionarios de los gobiernos federal y estatal, además de varios presidentes municipales. Por ejemplo, aquí nos ha tocado ver más de reojo al presidente Alan Martínez, quien es alcalde de Jojutla. Y pues bueno, este punto de Cuernavaca concentra hoy buena parte de la atención política. Y bueno, a los alrededores de la plaza también se observa movimiento constante, hay personas que continúan llegando, hay muchos elementos de la policía encargados de la seguridad, por supuesto, y personal que mantiene listo este espacio para el desarrollo del acto. Y pues bueno, Salvador, la expectativa está puesta ahora en la llegada de la presidenta Claudia Sheinbaum y en los anuncios que pueda realizar durante este informe, pues particularmente sobre acciones y programas que están manteniendo para Morelos. Y bueno, así luce en estos momentos la Plaza General Emiliano Zapata Salazar, con una importante concentración de personas, un escenario listo y un ambiente que aumenta conforme se acerca la hora marcada para el inicio del evento. Desde aquí, desde Cuernavaca, desde la plaza, pues estaremos pendientes de la llegada de la presidenta y de todo lo que ocurra durante este informe. Seguiremos informando. Hasta aquí mi reporte, Salvador. Buenas tardes.
0: Gracias, Alfa, por la información. Vamos a regresar contigo también un poco más adelante. Peluches y calcetas y una gran cantidad de mercancía a la que se está ofreciendo también en el centro de la ciudad de Cuernavaca con motivo de la visita de la presidenta de México. Seguimos al pendiente y por supuesto actualizando la información a través de estos espacios y de las plataformas digitales de Diario de Morelos.
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0: Mi compañero Miguel López está de regreso y tiene más información de cómo circulan, cuál es el estado en avenidas y calles de la zona metropolitana. Adelante, Mike, te escuchamos atentos. ¿Cómo estás? Buena tarde.
5: ¿Qué tal, Chava? Buena tarde para ti y para toda nuestra audiencia. Pues el tráfico está intenso en el de Cuernavaca. Esto pues por los cierres en las calles Matamoros, Bollado, Lerdo de Tejada, Galeana, Boulevard Juárez y Gutenberg. Las zonas aledañas, lo que es la avenida Morelos, el circuito Adolfo López Mateos, Boulevard Juárez, en el tramo de lo que es la glorieta de Benito Juárez hasta lo que es Fray Bartolomé Casas, pues ahí es bastante, bastante pesada la fila de vehículos. También las calles Abasolo, avenida Morelos, están también con bastante congestionamiento vial en este momento. Si usted puede evitar esta zona, pues evítela, ya que va a quedar atorado en el tráfico que está generando pues estos cierres viales en el centro de Cuernavaca. La avenida Álvaro Obregón también tiene bastante carga vehicular en el tramo de lo que es el Hospital del Issste hasta la esquina con Santos Degollado. También la avenida Plantillala, bastante carga vehicular en ambos sentidos, desde el Vergel hasta lo que es el Hospital del IMSS. y pasó con aguas también, con bastante flujo de vehículos, avanza rápido la circulación, pero pues hay bastante vehículos circulando por Paseo Cuauhnahuac en ambos sentidos, desde el cruce de Tlalpa hasta lo que es Petróleos Mexicanos, y con dirección a Tepec, únicamente hay un ligero retraso vial a la altura del crucero de Tizoc y a la altura de lo que es el crucero de la colonia Tlahuapan. Al norte de la ciudad, pues tenemos prácticamente libre la circulación sin ninguna complicación, únicamente los cierres de la avenida Tlaltenango, esto por la fe de esta colonia, pues como sabemos está cerrado desde la pradera hasta la glorieta de Tlaltenango, que es calzada de los Reyes, avenida Emiliano Zapata, presentan bastante carga vehicular. Avenida Universidad, pues con ligero atasco desde la colonia Lienzo del Carro hasta lo que es la puerta número uno de la UAM, y en dirección opuesta únicamente tenemos ligera carga vehicular a la altura de... Pues este es el que Chava hasta este momento.
0: Muy amable, gracias Miguel por la información, nos mantenemos al pendiente. 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Primera pausa, regresamos.
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8: Es la 1:21.
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28: Se acabaron las vacaciones. Este lunes, las escuelas de Morelos volvieron a llenarse de mochilas, libros, maestros y, por supuesto, estudiantes con un poquito de sueño. Este 31 de agosto, cerca de 500,000 de niñas, niños, adolescentes y jóvenes regresaron a las aulas para comenzar oficialmente el ciclo escolar 2026-2027, desde preescolar hasta educación superior. Y hay un dato que seguramente te sorprenderá. Tan solo en educación básica, Morelos cuenta con más de 22,000 estudiantes. Imagínate cuántas aulas volvieron a tener movimiento. Pero hay más. Para este ciclo se están distribuyendo en todo el estado más de 2,208,000 libros de texto. Y entre ellos hay 99 materiales adaptados, incluyendo libros en braille y macrotipo, para estudiantes que requieren atención específica. Esto nos recuerda que regresar a clases no solo significa volver a los salones, también significa tener nuevas oportunidades para aprender, convivir, descubrir talentos y avanzar hacia nuestras metas. Así que si el lunes fue tu primer día y todavía estás tratando de recordar tu horario, tranquilo, apenas comienza una nueva aventura. Yo soy Diana Torres y esto fue una cápsula educativa. Bienvenidos al nuevo ciclo escolar, que este sea un año lleno de nuevos aprendizajes.
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0: Dos hombres fueron detenidos por su probable responsabilidad en el asesinato del tecladista de Camilo VII, Jonathan Meléndez, y otras tres personas en Atizapán de Zaragoza. Omar García Harfuch informó de las capturas por el crimen en el que también murieron la esposa embarazada del músico, su hija de 3 años y otra mujer. Un menor de 6 años fue localizado con vida. Claudia Sheinbaum aseguró que México busca alcanzar el mejor acuerdo posible con Estados Unidos para reducir los aranceles impuestos al acero, aluminio y al sector automotriz. La presidenta señala que continúan las negociaciones con autoridades estadounidenses para mejorar las condiciones comerciales para el país. Autoridades mantienen vigilancia sobre la actividad sísmica que se ha registrado en las últimas horas. El Servicio Sismológico Nacional reportó un sismo

0: pero hay una demora que abre todo tipo de cuestionamientos sobre la capacidad operativa para cumplir estas decisiones que el propio Cabildo ya validó. Sí, los policías de Cuernavaca siguen esperando que se vea reflejado en la nómina el aumento que ya les habían autorizado. Escuchamos.
1: A más de un mes de que el Cabildo de Cuernavaca aprobó un aumento salarial y estímulos económicos para policías de la SEPRAC, los beneficios aún no se reflejan en la nómina. El acuerdo, aprobado el 22 de julio, estableció nuevos salarios con efectos retroactivos al 1 de enero de 2026. Los policías podrían recibir hasta 22.577 pesos mensuales, dependiendo de su rango. Además, se aprobaron estímulos mensuales por permanencia y desempeño de hasta 4.500 pesos, con retroactividad a julio, así como un pago único de hasta 3.800 pesos con efectos a junio. Sin embargo, al 2 de septiembre, ninguno de estos beneficios había sido entregado a los elementos, pese a que el acuerdo instruyó a las áreas administrativas y de tesorería a realizar las adecuaciones necesarias. La SEPRAC cuenta actualmente con 536 policías. Así, el aumento que fue aprobado y anunciado como una mejora para los elementos de seguridad sigue pendiente de aplicarse.
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0: Siguen concentrándose en la Plaza General Emiliano Zapata del centro de Cuernavaca los simpatizantes de la Presidenta de México, Claudia Sheinbaum Pardo, con pancartas en mano, con cartulinas, están manifestando su apoyo a la primer mandataria. Regresamos con mi compañera Marcela García. ¿Alguna novedad, Marce? Te escuchamos.
3: Gracias, Salvador. Muy buenas tardes. Te saludo. Para cuenta, pues comentarte que pues aquí en la explanada de la Plaza General Emiliano Zapata Salazar se encuentra ya todo listo para recibir a la Presidenta de la República, Claudia Sheinbaum Pardo. En estos momentos, pues ya estamos a unos minutos de su arribo. Recordemos que ella en estos momentos viene en camino luego de un evento que se llevó a cabo ahí entre los límites de Morelos y Ciudad de México. Estamos pues ya prácticamente a la espera de que llegue hasta el Zócalo de Cuernavaca. Te puedo comentar que el tránsito vehicular en los alrededores pues es complicado, las personas siguen llegando para poder escuchar el mensaje de la Presidenta Claudia Sheinbaum Pardo. Ahora, pues la explanada ya está prácticamente llena, ya en las primeras filas fueron ocupadas por las personas que desde muy temprano se dieron cita para poder ingresar. Se espera que el evento dure aproximadamente entre 30 y 40 minutos. Posteriormente, la Presidenta tendrá que salir para otro evento que estaba marcado dentro de esta gira de actividades para trasladarse hasta el estado de Durango. Te puedo compartir que pues vemos a personas que han llegado de los municipios indígenas, quienes le están traen algún presente para la Presidenta de la República, personas que vienen con los trajes típicos de sus comunidades, como por ejemplo el traje típico del poblado de Tetelcingo, allá en la zona oriente. Hasta aquí mi reporte. Muy buenas tardes.
0: Gracias, Marce. Regresamos contigo más adelante. Podemos observar en las imágenes que nos envían nuestros compañeros reporteros desde la Plaza General Emiliano Zapata, que sí, luce abarrotada, no cabe ni un alma. Han colocado una gran carpa, sillas, el templete, donde se espera que en punto de las 2 de la tarde la Presidenta de México, Claudia Sheinbaum, pues encabece este acto en el marco de su segundo informe de gobierno. De aquí partirá también hacia el estado de Durango. Vamos con mi compañero Salvador Rosas. ¿Alguna novedad en los alrededores, Tocayo? Te escuchamos.
4: ¿Qué tal, Salvador? Muy buenas tardes a ti y a toda la audiencia. Pues les actualizo parte de lo que es el reporte vial alrededor del primer cuadro de la capital morelense. Te informo que la calle Galeana y la calle Hidalgo, alrededor de la Plaza de Armas Emiliano Zapata, se encuentran reducida a un solo carril. Hay vehículos que han ocupado la cinta para transportarse a llegar a este informe y están siendo estacionados a la orilla de estas calles, por lo que se mantiene la reducción a

0: a un carril. La calle Prolongación Hidalgo y Gutenberg están parcialmente cerradas. El acceso, los que vienen del mercado Alonso López Mateos hacia el centro, pues están siendo desviados por la calle Francisco Leiva. Además, para las personas que ocupan el transporte público, es importante aclarar que las rutas que bajan por la calle Galeana se están desviando tanto por la calle Obregón como por vías alternas. Es también importante mencionar que ya se puede decir que el cupo está hasta lo que es la máxima capacidad de este espacio. Vemos a muchos simpatizantes de diferentes pues zonas del estado, tanto de la zona sur, la zona norte, la zona centro y la zona oriente. Es también importante recalcar que se ve mucha participación de gente de Cuautla y de Autepec, que traen sus pancartas, vienen en grupos organizados, y pues bueno, se estima la llegada de la presidenta en unas próximas horas. Así que bueno, para las personas que aún vengan en camino, aún tienen tiempo, se estima aproximadamente a las 3 de la tarde, entonces aún hay tiempo para que alcancen a la mandataria. Este es el reporte, Tocayo, muy buenas tardes.
1: Gracias, Salvador, nos mantenemos al pendiente. Consideren que también hay autobuses, vehículos estacionados en las calles que pudieran tener circulación, pero están reducidas a un solo carril. Está abarrotada la Plaza General Emiliano Zapata en el centro de la ciudad de Cuernavaca. Mi compañera Alfa Peñalosa también muy al pendiente en la periferia, con la vendimia, con los productos que se ofrecen, con la gente que sigue llegando y a la espera del mensaje de la presidenta. Alfa, regresamos contigo.
2: Hola, ¿qué tal, Salvador? Te saludo nuevamente con mucho gusto. Estamos aquí, seguimos en la Plaza General Emiliano Zapata Salazar. Ahora nos encontramos del lado de la calle Guerrero, donde pues también podemos ver muchas personas que pues a pesar de este calorcito que está haciendo, vienen con su sombrilla, vienen con sus gorras, pero con todas las ganas de pues recibir y de escuchar el segundo informe de la presidenta Claudia Sheinbaum Pardo, que este jueves pues nos acompaña aquí en el estado de Morelos, en la capital del estado. Y pues desde aquí podemos ver que también ya empiezan a llegar personas de Cuernavaca. Hay un contingente pequeño de colonos de la colonia Patios de la Estación, que vienen aquí con toda la actitud, echando porras. Y pues también podemos ver mucho movimiento en la calle Jardín Juárez, en donde pues también toda esta aglomeración de gente le está conviniendo mucho a los vendedores de aguas, a los vendedores de cosas refrescantes. Pues aquí estamos, Salvador, esperando todavía la llegada de la presidenta Claudia Sheinbaum Pardo. Se estima que más o menos a las 2 de la tarde pues ya esté aquí acompañándonos con toda, y pues la gente está con toda la actitud, esperando a que llegue la presidenta de la República. Seguiremos informando, Salvador. Muy buenas tardes.
1: Gracias, Alfa, por la información. Muy oportuno también el reporte de mi compañera, y efectivamente el evento está programado que inicie a las 2 de la tarde. Ya nos decía nuestra compañera Marcela García que pudiera demorar entre 30 y 40 minutos. Después la presidenta de México se trasladará al estado de Durango. Aquí inicia esta gira a nivel nacional. Seguimos al pendiente a través de nuestras plataformas digitales. Hubo una intensa movilización de los cuerpos de seguridad esta mañana ahí en la colonia Villas del Lago de Cuernavaca. El reporte inicial sobre la presencia de un grupo armado y de un hecho delictivo pues encendió las alarmas aquí en esta zona de la capital morelense. Cerca de las 10 de la mañana con 4 minutos sobre el bulevar del lago, a la altura de las instalaciones del Poder Judicial de la Federación, una llamada de auxilio generó la rápida intervención de las unidades policíacas hacia la zona para verificar la situación. Hablaban que había sido privada de la libertad una persona, pero conforme fue avanzando los minutos, los reportes de los guardias de seguridad privada del área pidieron la presencia de la policía porque detectaron a 4 sujetos armados. El vigilante señaló que los sospechosos se habían llevado a la fuerza a un ciudadano que transitaba por la vía pública. Al arriba del sitio del reporte, los elementos implementaron un protocolo de localización y entrevistas a los testigos. Tras recabar las primeras indagatorias, los oficiales descartaron por completo que se hubiera tratado de un secuestro o privación ilegal de una persona. Confirmaron que la situación correspondió en realidad a un delito de robo a transeúnte cometido por los delincuentes. La supuesta víctima, despojada de sus pertenencias, decidió retirarse del lugar por sus propios medios antes de la llegada de las patrullas. Más tarde se supo que en esta zona de Cuernavaca los sujetos habían sustraído documentación que llevaban en unas gavetas una empresa encargada del traslado de este tipo de paquetería, documentación que sería entregada al Poder Judicial, a las oficinas del Poder Judicial de la Federación ahí en Villas del Lago, pero las gavetas cuentan con sistema de localización satelital. Una de ellas fue ubicada, abandonada, en la colonia Milpillas. Es lo que se sabe hasta este momento sobre este hecho ocurrido hoy por la mañana en este punto de Cuernavaca. 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Regresamos.
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18: La defensa de Nicolás Maduro y Cilia Flores pidió a un juez federal de Manhattan anular la acusación por narcotráfico presentada en su contra en Estados Unidos. Sus abogados sostienen que ambos están protegidos por inmunidad como jefe de Estado y primera dama. El caso volverá a audiencia hasta el mes de noviembre. El gobierno de Donald Trump prepara nuevas restricciones para la expedición de pasaportes a menores nacidos en Estados Unidos. La propuesta plantea exigir a los padres pruebas de ciudadanía o estatus migratorio como parte de los esfuerzos de la administración para eliminar la ciudadanía por nacimiento. La Unión Europea anunció que preparan una respuesta coordinada en contra de Rusia tras una serie de ataques con drones y presuntos actos de sabotaje que son investigados por autoridades alemanas. Berlín acusa a Moscú de estar detrás de operaciones que buscan desestabilizar la seguridad europea, mientras que países miembros de la Unión Europea y de la OTAN expresaron su respaldo a Alemania.
1: Alejandro Celis en la cabina de la 99 con la información del balompié. ¿Cómo estás, Alex? Buena tarde.
19: Hola, ¿qué tal? Buenas tardes, Chava. Y hola, ¿qué tal a todos los radioescuchas? Pues vámonos con la información deportiva. Y es que ya comenzaron las polémicas por el partido de ayer de el América contra el Monterrey. La eliminación de las Águilas en esta semifinal de la Leagues Cup. Todo por el penal que le cometió Kevin Álvarez a Orbelín Pineda, donde estuvo muy dudoso, e incluso durante el partido se ve cómo pasan la imagen en las pantallas gigantes del estadio y toda la afición dice, ¿qué onda? ¿Por qué marcaste penal, no? Reclamando, ¿por qué marcaste penal? Sí, lamentablemente digo, al menos en mi punto de vista, pienso que no había penal. Ajá. Digo, estuvo muy raro porque ni siquiera lo fueron a ver al VAR, pero resulta pues el América está muy indignado porque lo eliminaron, prácticamente pues iban ganando y con ese penal se terminaron empatando y se fueron a penales. Y ya hoy lanzó a través de sus redes sociales un mensaje polémico donde puso nada más contra todo y contra todos. Entonces ahí tirándosela prácticamente pues a los árbitros que ahora por fin, ¿no? Ayudaron al América, terminaron perjudicándolo, entre comillas. Pues vamos a ver en qué termina esto, porque pues ya sabemos que es el América, y cuando el América habla, hay repercusiones, tanto en la Liga MX como en otros torneos. Y bueno, y pasamos a más información, porque después de 4 partidos sin poder anotar, el delantero mexicano Julián Quiñones ya regresó a la senda del gol. Hoy anotó en la primera división de la Liga de Arabia Saudita, en el partido que todavía está en estos momentos. El Al-Qadisiyah le está ganando 2-0 al Al-Drahi. El futbolista mexicano, naturalizado mexicano, metió gol al minuto 58 y así rompe la sequía de 4 partidos sin poder anotar. Venía con esta larga sequía. Recordemos que incluso Julián Quiñones en el torneo pasado fue el campeón de goleo por arriba de Cristiano Ronaldo. Esperemos pues este gol lo levante y ya pueda regresar a la senda del gol y ver cómo evoluciona, y por ahí encontrarnos con otra vez que sea campeón de goleo allá en Arabia Saudita. Digo, tanto bien para él como también pues por ahí para la selección mexicana, que siga siendo convocado, y recordemos que pues fueron de las figuras del último mundial, así es que esto también le viene bien a la selección mexicana. Y bueno, y por último pasamos a la información ahora con Santi Jiménez, porque Santi podría debutar el día de mañana si todo está bajo control en problemas de papeleos. Ya hoy el técnico afirmó que él lo tiene contemplado porque lo quiere de titular a Santi Jiménez. Entonces veremos, mañana él juega el Porto en la Liga de Portugal, enfrenta al Moreirense a la 1:15 de la tarde. Vamos a ver si todo pinta como hasta ahorita, que ya dijo que lo vio entrenar y está bien físicamente todo. Ya nada más es cuestión de que por ahí no se le consigan arreglar bien los papeles, pero estará adentro Santi Jiménez. Pues hasta aquí la información, invitando a todos los radioescuchas a que sigan las plataformas de Grupo Diario de Morelos.
20: Bien, gracias Alex por la información. Escuchamos el comentario del profesor Pablo Rubén Villalobos.
21: Con el saludo habitual para nuestros amigos del auditorio, en gotas vamos a nuestro acostumbrado comentario editorial. En lo oscurito o en lo clarito se reunieron 3 de esos grandes e importantes personas de la cuestión del derecho a la ley y justicia. Uno, notario Hugo. El otro, el presidente municipal de Cuernavaca, ex procurador de justicia y con todas las mañas que sabe y tiene para administrar la ciudad que nos ha dejado, Cuernavaca. Y el otro, Marco Antonio Adame, el exgobernador. ¿De qué hablaron los 3 personajes? Ahí se lo dejamos para que lo averigüen los compañeros de la información tan aviesos, a ver de qué se trató la reunioncita, y también los sesudos investigadores de los espacios oficiales. La gasera que causó la explosión allá por los rumbos de las granjas a la parte oriente del estado de Cuernavaca, pues se avientan la pelotita entre los empresarios y los de las aseguradoras. Se habla de 16 millones de pesos en daños, que me parece que es una cantidad de risa para cómo se vio la afectación y los damnificados y los quemados y los hospitalizados, con una muerta. Ahí está un tope que es la prueba fehaciente de lo que prohijó, posiblemente porque se sembró ese tope de última hora en los rumbos de las granjas, a petición que hicieron los habitantes a un diputado. En el marco de todo ello, en el ir y venir de las cuestiones, todo parece indicar que le pretenden echar tierra, o mejor dicho, pretenden tumbar el tope para borrar la prueba, la evidencia, donde en la pipa en cuestión tocó, cayó del tope y se le desvencijó uno de los contenedores del gas, y por ahí se fugó y vino la explosión. Esperemos para saber hasta dónde entrampan los que están revolviendo todo esto, entre los representantes de los empresarios y los representantes de las aseguradoras, que desde luego son sus respectivos abogados, para que en el marco de la ley, el derecho y la justicia, todo lo retuerzan a ver hasta dónde dejan damnificados a los damnificados. Con todo el alarde, el sinaloense Insunza, que es senador de la República, retornó después de más de 4 meses cobraditos mensualmente, le llegaron sus cheques, retornó al Senado de la República. Anunció que es independiente, dijo que no debe nada, que es una blanca paloma, y se sentó en su escaño, en el Senado de la República, en el mismo donde ha estado durante los años que lleva la actual legislatura de la Cámara Alta. Pero Insunza fue saludado, ¿por quién cree usted? Por los relevantes morenos de Morena y por algunos que se le acercaron, porque ahora Insunza ya es importante. Lo saludó Adán Augusto, se le acercó, y Gerardo Noroña fue a acercarse y apapacharlo, y otros más del Senado le dieron cobijo a Insunza. ¿Para qué regresó? Todo parece que es para conservar su fuero. ¿Frente a quién? Frente a los Estados Unidos, allá no les importa el fuero de Insunza. Parece que es para sostenerse frente a Claudia Sheinbaum, que parece no quererlo mucho ya dentro de la Cámara de Senadores. Cambiemos de tema y vayamos precisamente a temas relacionados con el segundo informe de gobierno de Claudia Sheinbaum. Claudia hizo referencias a múltiples temas, fue lo que tocó en su informe la Presidenta de la República, económicamente hablando, en condiciones de un crecimiento que presuntamente va a ser superior al del año pasado, que apenas alcanzó el 0.8%. ¿A cuánto llegará en el 2026? Hasta mañana, que será un día más. Hoy está siendo un día menos. Pablo Rubén Villalobos se despide de ustedes. Gracias a mis compañeros en cabina. A cuidarnos.
20: Gracias, profesor, por su participación esta tarde y a todos ustedes por acompañarnos. Les recuerdo que mañana en punto de las 8 de la mañana aquí nos volvemos a escuchar. Gracias, Ana, en los controles, en la operación. Carlos Soberanes en la producción. Yamil Ortiz en la asistencia. Soy Salvador Valora. En unos minutitos, a través de estos micrófonos, Ana Sánchez en las tardes de La 99. Gracias. Buena tarde.
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29: Son las 2:01.

Hola familia 99, muy buenas tardes tengan ustedes el día de hoy, jueves. Espero estén muy bien, jueves pozolero, que disfruten mucho de su tarde. Y bueno, aquí estamos para alegrarnos juntos, que estén comiendo también, que se la pasen muy bien en compañía de la 99. Y pues estoy aquí con ustedes, soy Ana Sánchez, Ana Banana para todos los amigos y amigas que me están escuchando. Así que pues nos divertimos juntos hasta las 4 de la tarde con muy buena música y claro también con buenos temas del día. Para que puedan participar al 777-499-1991. Y también que de comer, ¿eh? Tenemos mucho hoy y ya saben que se ganan sus experiencias 99. Mientras, vámonos con muy buenas rolas. Esto es So Easy to Fall in Love. Me encanta esta canción y lo escuchas aquí en la 99.

qué fiesta tuvimos el día de hoy aquí en La 99 para iniciar esta primera hora. Así que espero la hayan disfrutado bastante porque tuvimos Vagabundo de Sebastián Yatra y Manuel Turizo, Just the Way You Are de Milky, Summer de Calvin Harris, Animal de Cat's Eye y So Easy to Fall in Love de Olivia Dean. Muy buenas rolas, les digo, rolas de fiesta para este jueves pozolero, familia. Y vamos a empezar con el tema del día para que puedan participar al 777-499-1991. Recuerden que estamos pues aquí pasándola muy bien y que por ahí pueden mandar su audio y ganarse sus experiencias 99. Y bueno, mi pregunta es la siguiente. Vamos a hablar de chamba el día de hoy, pero yo quiero preguntarles a ustedes qué prefieren y por qué. ¿Les gusta más el trabajo de oficina, de estar sentado, vaya, trabajo godín, por así decirlo, o prefieren el trabajo donde hay que salir al campo, como se le llama, ¿no? Trabajo de campo, donde tienes que salir, donde tienes que hacer más cosas, a lo mejor vendedor, pero pues no estás sentado todo el día, vaya, ¿no? Como un trabajo más dinámico. ¿Ustedes qué prefieren? ¿Qué les hace más fácil o qué dirían? Esto es lo que me gusta. O, por ejemplo, si ahorita su trabajo es al menos lo ideal, ¿no? Al menos lo que ustedes esperaban. Platíquenmelo a través de 777-499-1991 y claro que lo vamos a pasar muy bien en este jueves. 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
1: Son las 2 con 21 minutos.
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El vino de tu boca de Alejandro Sanz es lo que acabas de escuchar en este momento aquí en las tardes de la 99. Excelente canción, igual así como muy de jueves, muy para estar comiendo, relajándose y pasándola muy bien aquí en compañía de tu estación favorita en Morelos. Y quiero mandar un saludo para el Luisito que ya llegó de la escuela, ¿eh? Ay, qué bueno que ya llegaste, ahorita cámbiate de ropa, no sé si tengas tareas, si tienes tareas hazla súper rápido, ve a comer y te echas, no sé, una buena siesta, quizás un buen videojuego, o sal a jugar con tus amigos, lo que sea que hagas para relajarte, disfrútalo mucho. Qué bueno que ya llegaste a tu casita. Y también aquí tenemos más saludos. Aquí mando un saludo para Huitzilac. Dice: hola Ana, muy buenas tardes, ya escuchando las tardes de la 99 con Ana Banana. Muchas gracias, qué bueno que estás aquí presente escuchando. Y recuerden que hoy estamos hablando de qué prefieren ustedes, un trabajo de oficina, un trabajo de godín, o prefieren

trabajo más como de salir, un trabajo más como donde tengas que hacer más cosas, que no estés como sentado, ya sabes, haciendo papeleo, todo eso. ¿Qué te gustaría más a ti? Yo creo... Ay, pues no sé, supongo que no tengo tan trabajo de godín, pero pues sí tengo un horario y sí estoy sentada, ¿no? Todo el día. Pero me gusta, o sea, me gusta mi trabajo. Creo que no tendría problema con trabajo de godín porque soy de las personas que le encanta que todo sea metódico. Entonces, en esa parte, pues me agrada que nada cambie y que ya sepa como que las funciones que tengo que realizar en el día. Entonces, creo que eso está bien, esto está muy bien para mí, aunque de repente hay que ponerle un poco de sazón a las cosas, al trabajo, ¿no? Por eso, para que nos divirtamos y claro, pasarla muy bien con tus compañeros y en general, pues que te gusta lo que hagas, ¿no? Yo creo que con eso ya la hiciste. Bueno, familia, ahorita vamos a escuchar más música y de sus audios, ¿eh? Recuerden participar al 774-991-991 y también tengo pases para que se vayan a la fiesta mexicana aquí en la 99, que va a estar bien bonita, va a estar bien padre y se van a divertir bastante. Si todavía no tienes tu pase, bueno, entonces participa para que te lo ganes. 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

0: de escuchar esto de Wine Direction. Muy buenas rolas que estamos escuchando este jueves. Y yo espero estén ahorita llegando de su casa, igual recogiendo a sus kits 99 de la escuela y poniendo a todo volumen la 99. Vamos a escuchar más de sus audios, ¿eh? Pero antes les tengo una sorpresa muy importante, y es que mis amigos del Promóvil pues ya están aquí conectándose para darles las mejores promociones. Ahorita en lo que ellos se enlazan, yo quiero escuchar sus audios, a ver qué nos dicen por acá.
1: Hola, bonita tarde. Yo amo el trabajo de godinas, aunque digan que, ay no, qué flojera. Yo la verdad, como tú, prefiero que tener las cosas claras de lo que voy a hacer en el día, ya sea lo que voy a llegar a mi trabajo al siguiente día. Entonces yo la verdad, 100% godina. ¿Me podrías regalar pases para la fiesta mexicana?
0: Claro que sí, para la fiesta mexicana hoy ando bien bondadosa y voy a estar regalando pases a las personas que manden su audio, claro. Y claro, también, si tú quieres ir a esta fiesta, mándame un sticker así bien mexicanote o un grito de ajúa. Y con eso ya tienes tu pase para esta fiesta mexicana. Así que escríbeme al WhatsApp 777-499-1991 y manda tu mensaje de voz. Y ya escuchamos por ahora, pues el trabajo de Godín va jalando. 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Vamos a la pausa y ahorita regresamos con mucho más en las tardes de la 99.
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0: 2 de la tarde con 47 minutos, mi querida Ana Banana, muchísimas gracias por permitirnos tu espacio. Yo soy Ceci, qué gusto saludarlos y oigan, ya estamos listos para refrescarlos con Jarritos y la 99 en este mes patrio. 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

0: Señoras y señores, seguimos aquí muy al pendiente de este evento político con motivo del segundo informe de actividades de la presidenta Claudia Sheinbaum Pardo. En estos momentos la gobernadora Margarita González Arabia da la bienvenida a la presidenta, quien ya se encuentra en el templete con funcionarios del gabinete federal. Vamos a escuchar, por supuesto, lo que está diciendo en estos momentos la mandataria estatal desde la Plaza General Emiliano Zapata en el centro de Cuernavaca.
1: Han tenido que ver con la búsqueda de la soberanía, la libertad y la justicia para las grandes mayorías. Nuestros gobiernos de la Cuarta Transformación somos herederos de esas luchas y grandes causas sociales donde miles de mexicanos y mexicanas murieron por la defensa de la patria y debemos honrarlos en todo momento. Presidenta, me siento muy agradecida con la vida de que hayamos coincidido estos años en la construcción de gobiernos humanistas, transformadores y de justicia social. Usted, desde la gran y enorme tarea que tiene de dirigir a nuestro país, y nosotros, desde esta querida tierra morelense, trabajando sin descanso. Como mujeres, estamos demostrando la entereza, fortaleza, conciencia y sabiduría para gobernar, porque nos guía el amor al pueblo. Ha sabido estar cerca de los adultos mayores, de los jóvenes y de los niños. Ha sabido estar cerca de nuestros pueblos originarios y fortalecer sus derechos. Ha sabido estar cerca de las mujeres y fortalecer una vida libre de violencia. Usted es un gran ejemplo para las y los mexicanos, pues todos los días se enfrenta a grandes retos, los cuales ha sabido sortear con gran inteligencia y convicción patriótica. Debe de saber y estar segura que tiene todo el apoyo, el cariño y el respaldo del pueblo de México. Le deseamos todo el éxito en esta gran gira nacional y le decimos que Morelos estará siempre apoyándola en todo momento. ¡Viva la presidenta Claudia Sheinbaum Pardo! ¡Viva México! ¡Viva, ¡viva Morelos!
0: ¡Viva! La de la voz, la gobernadora de Morelos, Margarita González Sarabia, dándole la bienvenida a la presidenta Claudia Sheinbaum Pardo. Escuchamos en estas palabras de la mandataria morelense el reconocimiento que ha hecho al trabajo de la presidenta de México y el éxito que le desea en esta gira nacional que inicia precisamente desde la capital morelense. De aquí se irá a Durango y recorrerá todo el país. Vamos a escuchar lo que dice la presidenta de México. Está tomando la palabra también desde el templete, desde la Plaza de Armas, Plaza General Emiliano Zapata.
2: Me da mucho gusto estar con ustedes. Inauguramos esta forma de gobernar. 40 años después. Cumplimos el 1 de octubre de este año. Ya 2 años al frente del gobierno de la República. Y como saben, cada 1 de septiembre, muchas gracias, compañeros, gracias. Cada 1 de septiembre, la Constitución establece que los presidentes, porque es la primera vez que hay una presidenta con A, que las y los presidentes tenemos que dar nuestro informe de gobierno cada primero de septiembre. Lo hicimos en la Ciudad de México y al igual que hace un año, vamos a darlo en cada entidad de la República, en las 32 entidades. El año pasado, Morelos fue la última entidad donde dimos el informe. Este año es la primera entidad. Aquí estamos inaugurando el informe en territorio.

0: Es importante, antes de decirles lo que hemos hecho aquí en Morelos y lo que estamos haciendo y tenemos programado hacer, hablar del proyecto de nación que representamos. Porque no solo es un informe de 2 años de trabajo constante, permanente, para el bien de la gente, que se refleja en carreteras, obras de agua, trenes, en programas de bienestar, sino lo importante también es decir qué significa un gobierno de la transformación. Porque nosotros nos reivindicamos como un gobierno de la cuarta transformación de la vida pública de México. Esa transformación inició por voluntad del pueblo en 2018 con el presidente Andrés Manuel López Obrador. Y es el mismo proyecto. Estamos dando continuidad y avanzando con el mismo proyecto. Porque hay quien quiere dividirnos, quien quiere decir, no, es que fue un proyecto el de antes y es otro proyecto el de ahora. Pero esos que quieren dividirnos, en realidad lo que buscan es que pierda fuerza nuestro gobierno. Pero nosotros no. Con gusto, con orgullo, con honor decimos, somos la cuarta transformación de la vida pública. Y este empezó en diciembre de 2018 con el presidente López Obrador. ¿Qué significa la cuarta transformación? Previo a esa gran transformación, hubo 3 transformaciones en nuestro país. Recién venimos de un evento del Colegio Militar, y ahí decía que la primera transformación inició con la independencia de México, hace más de 200 años. Y es muy especial la independencia de México, porque quien dio el grito, que ahora hay un aniversario más, este 15 y 16 de septiembre, septiembre es el mes de la patria, es muy especial. Porque Hidalgo, un 16 de septiembre, dio el grito de la independencia en Dolores y llamó al pueblo de México a luchar por un país independiente, porque fuimos colonia de España durante 300 años. Pero unos días después de que Hidalgo gritó por la independencia, abolió la esclavitud. Como dirigente. Eso no ocurrió en otros países de América Latina. Bolívar llamó por la independencia en varios países de Sudamérica, pero no por la justicia social y la libertad. E Hidalgo, el padre de la patria, llamó a la independencia, a la libertad al abolir la esclavitud y también a la justicia social. De que todos los hombres y mujeres somos iguales, que no debe haber alguien que sea esclavo de otra persona. Es muy profunda la historia de México. Después de Hidalgo, que fue asesinado por los virreyes, por el virrey, vino Morelos, su discípulo, y Morelos escribe un documento que hace historia, que son los sentimientos de la nación, que son la base de la primera constitución de la república, que no se aprobó por el Congreso, pero que quedó asentada, que es la constitución de Apatzingán. Y ahí Morelos, basado en los sentimientos de la nación, dice una frase que hasta la fecha sigue teniendo un contenido enorme. La soberanía dimana del pueblo. Un país soberano es aquel en donde su pueblo guía su destino, decide a su gobierno. En esas palabras, Morelos habla de soberanía, de independencia, pero de democracia, en el mejor sentido, democracia como el gobierno del pueblo. Y también cuando se consuma la independencia, que llega Iturbide y se quiere, o más bien se corona como emperador. Y los independentistas que quedaban en aquella época, Guadalupe Victoria, Vicente Guerrero, dicen, no, no luchamos 11 años para tener un monarca, para tener un rey. Nosotros queremos democracia, queremos una república. Así que desde su primer momento de la independencia, nuestro pueblo, nuestros héroes, nuestras heroínas, lucharon por independencia, por soberanía, por justicia social, por libertad y por democracia. Esos son los fundamentos de la República, son los fundamentos de México. Y en varios momentos de la historia de México, esos cinco fundamentos se traicionaron. Cuando los conservadores lucharon en contra de la Reforma, cuando los conservadores fueron a buscar a un emperador para que vinieran a gobernarnos de fuera a México después de la invasión francesa, ahí vino una traición a esos cinco principios. Pero afortunadamente el pueblo de México, con grandes dirigentes como los liberales mexicanos, triunfaron nuevamente en el siglo XIX en contra de la invasión francesa y se constituyó la segunda independencia de México. Y en la Revolución Mexicana, después del porfiriato, ¿por qué lucharon nuestros héroes? ¿Por qué luchó Zapata? Por libertad, porque la tierra fuera de quien la trabaja, por justicia social. En 1914 trataron de invadir los norteamericanos a México, nuevamente, después de la primera invasión. Y el pueblo de México con sus dirigentes dijo no, y echó para atrás esa invasión. Pero la Constitución del 17 esencialmente habla de lo mismo, de las bases que constituyeron a la patria, de independencia, de soberanía. Los recursos naturales son de la nación, dice la Constitución del 17. Habla de justicia social. Por primera vez se reconoce a la tierra comunal y la tierra ejidal como propiedad social. La Constitución del 17 también defiende la independencia, la soberanía, la libertad del pueblo de México. Defiende la democracia, sufragio efectivo, no reelección y sobre todo la justicia social.
1: Bueno, continúa el mensaje de la presidenta Claudia Sheinbaum Pardo desde Plaza General Emiliano Zapata Salazar en el centro de Cuernavaca con motivo de su segundo año de gobierno. Lo ha titulado El Informe en Territorio, dijo. Inicia aquí en el estado de Morelos y recorrerá todo el país durante los siguientes días. Ha hecho en esta primera parte un recuento de lo que representa el proyecto de la Cuarta Transformación, este movimiento que inició desde el periodo de Andrés Manuel López Obrador y está haciendo un repaso en estos momentos de los episodios de la historia, lo que representó el movimiento de independencia, la invasión francesa, la defensa del territorio en aquel movimiento, en aquella lucha, el movimiento revolucionario con Zapata aquí en Morelos y desde luego también lo que representó todo este movimiento por la justicia social. Sigue la presidenta de México con este mensaje. Nosotros los invitamos para que sigan muy al pendiente de nuestras plataformas digitales. Estaremos llevando a ustedes las incidencias, los reportes de nuestros compañeros que se encuentran ahí en el centro de la ciudad de Cuernavaca. Y despedimos este enlace con nuestros compañeros también de La Comadre 101.7, que estuvimos haciendo este ejercicio de comunicación e información para que ustedes conocieran también lo que ocurre en esta zona del estado de Morelos. Seguimos al pendiente. Muchas gracias a Ana Sánchez por este enlace y por permitirnos justamente estar al pendiente de las noticias de lo que ocurre aquí en el estado de Morelos. Sigan al pendiente de nuestras plataformas digitales. Buena tarde.

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1: Son las 3 con 9 minutos.
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1: Seguimos en esta cobertura especial con motivo de la visita de la presidenta de México, Claudia Sheinbaum Pardo, aquí a Cuernavaca. Está justamente haciendo un recuento de lo que ha representado su gobierno, el programa, los programas sociales, los programas de bienestar, el apoyo a los adultos mayores. Seguimos escuchando lo que dice la presidenta desde la capital morelense.
2: Porque si no construyes hospitales y hay más número de trabajadores, y ¿qué es lo que pasa? Pues cada vez se saturan más. Bueno, ahora, entre el periodo del presidente López Obrador y nuestro gobierno, vamos a construir en 12 años 12,000 camas para el Instituto Mexicano del Seguro Social. Los programas de bienestar, las becas, todo eso muestra un gobierno distinto. Y alcanza, porque hay esencia en el gobierno de la transformación. No hay corrupción, hay honestidad. Yo no saludé, pero la saludo ahora porque es una mujer honesta, trabajadora, brillante, Margarita González Arabia, la gobernadora de Morelos. Una mujer entregada a su pueblo. Es una digna representante de la transformación en Morelos. Todo eso cambió y nosotros estamos avanzando. Les voy a platicar lo que estamos haciendo en el estado de Morelos. Primero les voy a platicar cuántos beneficiarios de los programas de bienestar hay en Morelos. Fíjense, adultos mayores de 65 y más, pensión para adultos mayores, este año vamos a llegar a 246,476 adultos mayores de Morelos que reciben su pensión. Personas con discapacidad, 27,102 personas. Toda persona con algún problema de discapacidad recibe una pensión. Jóvenes construyendo el futuro.

beca secundaria, es decir, la beca en el nivel básico, 22.295 niñas, niños y jóvenes. Todos los de Morelos reciben su apoyo. Campesinos reciben producción para el bienestar, 14.781. Fertilizantes gratuitos, 17.682. Sembrando vida, 5.185 sembradores en Morelos. Leche para el bienestar, leche a bajo costo para las familias, reciben 157.038 familias, leche para el bienestar. Bien pesca, 541. Atendimos 358 escuelas con la escuela Es Nuestra, donde apoyan padres y madres de familia para el mantenimiento de las escuelas. Y en educación media superior, 31 escuelas. Y de los nuevos programas que incorporamos, 61.065 mujeres de 60 a 64 años reciben pensión Mujeres Bienestar. Sí saben por qué solo las mujeres, ¿verdad? Ya lo digo muchas veces, ya lo saben, ¿verdad? ¿Otra vez? ¿Por qué solo es para las mujeres? En este caso no le toca a los hombres, a los caballeros no les toca. Y no me van a dejar mentir. El trabajo del hogar debemos hacerlo en pareja, pero normalmente recae en las mujeres. Por ejemplo, ¿quiénes somos las que principalmente cuidamos de las hijas y los hijos? ¿Quiénes somos las que principalmente atendemos la casa? ¿Quiénes somos las que se enferma alguien en la familia y lo cuidamos? ¿Quiénes somos las que cuidamos hasta los maridos? Se están riendo los hombres, o sea que sí es cierto. Llegamos a los 60 años. ¿Y ahora quién cuidamos? A los nietos. Bueno, ¿quién reconocía ese trabajo? Pero yo dije que llegamos todas a la presidencia de la República, así que hay que reconocer el trabajo de las mujeres. Fíjense, hay mujeres que en toda su vida, porque vivieron como hijas, cuidaron a veces a sus hermanos, llegaron a la edad de casarse, se casaron y cuidaron a sus propios hijos. Y luego cuidan a sus nietos. Hay mujeres que nunca recibieron un ingreso para ellas. Nos ha pasado en muchos lugares. Pues por primera vez, muchísimas mujeres, cientos de miles de mujeres, reciben por primera vez un ingreso para ellas, para que ellas decidan en qué lo destinan. Es un reconocimiento al trabajo que han hecho, no solo por sus familias, sino por México. Así que son 61.065 mujeres que reciben

Atención, Mujeres Bienestar. Ah, oh, miren, hace rato les dije mal. De primaria reciben una beca completa, 22,295. Pero de secundaria son 75,330. Y de útiles y uniformes escolares, 92,000 niñas y niños recibieron su apoyo este año de 2,500 pesos para poder apoyarlos para la entrada a clase. Y otro programa nuevo, están aquí mis compañeros, es el programa Salud Casa por Casa. Son profesionales de la salud que visitan a todos los adultos mayores y a las personas con discapacidad. Ya iniciamos este año, ya lo había dicho muchas veces, pero ahora sí, las farmacias del bienestar para el programa Salud Casa por Casa, que van a estar en las tiendas de bienestar, en las antiguas tiendas Liconsa, también en unidades de salud, para que si el profesional, la enfermera, el enfermero detectan que tienen hipertensión, por ejemplo, la presión alta y no han sido medicados, ellos los puedan medicar en apoyo de un médico, les puedan dar la receta e ir a recoger su medicamento de manera gratuita en las farmacias del bienestar. Eso nos va a permitir controlar diabetes, hipertensión y otras enfermedades crónicas que si se sigue postergando, pues pueden llegar a tener efectos mayores. Y también ahora vamos a ser vinculado con este programa y con el IMSS Bienestar, el programa de consultorios del Servicio Universal de Salud. Nos está ayudando mucho la gobernadora. Vamos a hacer, fíjense, 253 consultorios entre el mes de septiembre y los primeros meses del 2027. En esos consultorios va a haber un médico con todo su equipamiento, una farmacia con 60 medicamentos, de tal manera que si uno se enferma y luego va al centro de salud y está pues saturado porque no hay un nivel previo, pueda ir al consultorio y ahí el médico le pueda decir, lo revisa, si decide darle un medicamento, le da el medicamento ahí mismo, de forma gratuita, y si tiene algún problema mayor, ya lo orienta que vaya al centro de salud o que vaya directamente al hospital. Son 253 centros de salud que vamos a hacer en todo Morelos. En los 24 estados del IMSS Bienestar van a ser 12,000 consultorios que vamos a poner en todo el país con los principales medicamentos. ¿Qué otras cosas estamos haciendo en Morelos? Bueno, Jesús Esteva, que es un gran secretario de Infraestructura, Comunicaciones y Transportes, un hombre honesto, trabajador y además poeta, pintor y muchas otras cosas más, arquitecto, aunque es ingeniero. Nos está ayudando a repavimentar todas las carreteras federales de Morelos. Igual a mejorar la carretera de Cuautla hacia Tlapa, hacia Guerrero, hacia la montaña de Guerrero y de ahí también a la Mixteca de Puebla. Esa carretera la estamos arreglando. Se hizo un puente vehicular en Jojutla. Y ya saben, estamos haciendo el nuevo acceso a la Universidad Autónoma del Estado de Morelos, desde la carretera para que llegue directo a esa zona. Estamos ayudando a modernizar el aeropuerto de Morelos. Le dicen el aeropuerto de Cuernavaca, aunque en realidad no sé si está en el municipio de Cuernavaca, pero en Atlixco. Temisco, Atlixco es en Puebla, Temisco. En Temisco está...

esa finalidad, entre otras. Estamos tecnificando un distrito de riego aquí en Morelos, eso nos ayuda Efraín Morales, que también es buenísimo, es un gran compañero. A Columba no le he mencionado, pero ella ya está de responsable de Sembrando Vida y de todo el trabajo de apoyo al campo. Y Edna Vega, que está aquí con nosotros, ella está encargada junto con el Infonavit, el Fobiste, la Comisión Nacional de Vivienda, de construir 24 mil viviendas para personas de escasos recursos aquí en Morelos. Ya va avanzado, ya hemos inclusive entregado. También ella está reestructurando junto con el Infonavit créditos impagables. ¿Sí conocen ese programa? Bueno, el Infonavit durante muchos años dio créditos para vivienda. Había personas, familias, que habían pedido un crédito hace 20 años, como de 60 mil pesos. Habían pagado ya 3 veces su crédito, 180 mil pesos. ¿Y esas personas saben cuánto debían? Más de 500 mil o 1 millón de pesos. Después de haber pedido solo 60 mil pesos para su crédito. Bueno, ¿qué hicimos? Reestructuramos todos esos créditos y ya todos bajaron lo que tienen que pagar. A muchas personas se les condonó todo el crédito y ya tienen incluso la escritura de su vivienda. Son 5 millones en todo el país y aquí en Morelos 62 mil personas que son beneficiadas con la reestructuración de los créditos impagables. También estamos con el programa de regularización. ¿Qué más estamos haciendo? Más preparatorias en Morelos. Ya se hicieron 2 reconversiones, una ampliación y 2 nuevas preparatorias y me comprometí a que en Cuautla y en la zona alrededor de Cuautla van a ser 10 preparatorias Margarita Maza para que los jóvenes vayan a la escuela y no anden pensando en otras cosas. En Ayala está una unidad ya de la Universidad Nacional Rosario Castellanos. Vamos a construir también centros infantiles, centros de educación y cuidado infantil. 2 nuevos hospitales que se están construyendo en Yecapixtla y en Jutepec. El primero del Instituto Mexicano del Seguro Social y el segundo de el IMSS Bienestar. Fíjense, me decía Zoe que en todo el periodo neoliberal no se construyó ni un hospital, ni un centro de salud, nada del IMSS aquí en Morelos. Con el presidente López Obrador se arreglaron 2 hospitales y ahora estamos construyendo 1 nuevo del IMSS ahí en Yecapixtla, que por cierto nos apoyan los ingenieros militares, que son buenísimos, la verdad, muy buen trabajo que hacen y además con un gran servicio a México. En Jutepec ya inauguramos el hospital del IMSS Bienestar y estamos ampliando el hospital de alta especialidad en Emiliano Zapata, del ISSSTE, y los consultorios. A 82 comunidades indígenas por primera vez recibieron apoyos de manera directa, presupuesto directo para que en asamblea decidan cómo lo pueden usar. Eso es gracias al cambio en el segundo constitucional y hay 20 centros libres para mujeres de la Secretaría de las Mujeres. Y trabajamos todos los días para traer paz y seguridad al estado de Morelos. Ahí en particular en Cuautla y los municipios que están alrededor de Cuautla estamos haciendo un trabajo especial porque ahí se incrementó mucho varios delitos. Ya conocen ustedes, el presidente municipal tenía pues, vínculos con la delincuencia, fue detenido por la Fiscalía General de la República, pero lo importante es que estamos ahí atendiendo a

0: gente, que no solo es la detención, sino también pues el apoyo que se está dando de manera permanente para traer la paz y la seguridad a todo Morelos. Esa es la cuarta transformación de la vida pública. Ah, Margarita me va a decir, ¿y dónde quedó? Vamos a hacer un centro de convenciones aquí en Cuernavaca para poder traer más turismo. Ese es el informe que tenemos para ustedes. Lo más importante es que trabajamos todos los días por el bienestar del pueblo de México. Hay gobernantes de antes que llegaban con camionetotas, los traían a un lugar, llegaban con el Estado Mayor Presidencial, rodeados de gente, nunca se acercaban. Más bien, rodeados de soldados, que guaruras, no se acercaban nunca a la gente. Nosotros gobernamos de manera distinta. Gobernamos desde el territorio y con cercanía a la gente. Gobernamos con amor, exactamente. Muchas gracias a todas y a todos. Vamos a seguir defendiendo la soberanía. Vamos bien y vamos a ir mejor. ¡Que viva Morelos! ¡Que viva México! ¡Que viva México! ¡Que viva México! No mencioné a Leti Ramírez, la secretaria de Bienestar. Felicidades. Gracias.
1: Le solicitamos guardar el debido respeto para entonar nuestro himno nacional mexicano.
2: Así concluye este mensaje la presidenta de México, Claudia Sheinbaum Pardo, haciendo también un reconocimiento al trabajo realizado con la gobernadora Margarita González Saravia, en este que ha denominado el informe en territorio, que inicia aquí en Cuernavaca. Honestidad y resultados en Morelos, hace un recuento de todo lo que se ha alcanzado durante los últimos meses en materia de infraestructura, salud, educación, programas del bienestar, en fin. En estos momentos concluye ya este evento prácticamente y desde luego nosotros seguiremos muy al pendiente y transmitiendo los extractos de este mensaje a través de nuestras plataformas digitales. Gracias a nuestros compañeros de la Comadre 101.7 por este enlace, en este esfuerzo, en este ejercicio de comunicación e información y por supuesto la invitación para que sigan muy al pendiente los espacios informativos tanto de la Comadre como de la 99 y de Diario de Morelos. Gracias, buena tarde.
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5: Son las 3:38.
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2: Seguimos en ¿Qué hay de comer, familia 99? Bueno, más bien empezamos ¿Qué hay de comer? Pero vamos a escuchar rápidamente qué nos dice la familia 99 que están realizando el día de hoy para hoy, para esta hora de la papa tan rica. Y aquí me mandaron una foto que se ve deliciosa, a ver.
3: Hola Ana, muy buenas tardes. Mira, ya listos para la comida. Vamos a comer y hoy nos tocó unas ricas milanesas. Ay, con una salsa que, uy, cacahuate, pica, pero pica rico. Así es que provechito, Ana, va a comer. Si pueden, me puedes regalar una experiencia.
2: Claro que sí, con gusto, se ve deliciosa y sí, la salsa se ve que es de esas que pican como debe de ser. Pero se ve muy rico, gracias por mandarnos tu foto. A ver, también aquí tengo otro audio.
3: Hola Ana, muy buenas tardes. Ya es hora de la comida y hoy nos van a dar de comer una rica ensalada con arroz y unos camarones. Así es que, para que provechito a todo tu auditorio y provechito a todos ustedes. Saluditos.
2: Perfecto, disfruta de tu ensalada tan rica que se ve y súper completa, ¿eh? Cuando las ensaladas llevan de todo, que es pues la verdurita, que ya es la lechuga, pasta, cereal, en este caso el arroz, ay, quedan muy ricas, disfrútala con un delicioso aderezo. 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

De escuchar esta rola de Shakira aquí en las tardes de la 99. Y oigan, vámonos con esta información muy importante. 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

Familia 99, muchas gracias por estar presentes en este programa. Me la pasé increíble como siempre y solo quiero decirles, familia, que de verdad vayan a estos eventos que tiene Jardines de México para ustedes. Lo van a disfrutar bastante. 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Yo me despido, pero nos escuchamos mañana sin falta a las 4. Cuídense mucho. Bye, bye.

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1: Son las 4:02.
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4: Hola, ¿qué tal? Muy buenas tardes. Les saludo con gusto. Yo soy Víctor Manuel Romano y le presento el corte informativo de Diario de Morelos. La presidenta de México, Claudia Sheinbaum Pardo, alrededor de las 3 de la tarde estuvo en Plaza General Emiliano Zapata en el Zócalo de Cuernavaca, donde rindió un mensaje con motivo de su segundo informe de gobierno. Morelos es la entidad donde realiza por primera ocasión este ejercicio que ha traído por 3 ocasiones a la mandataria federal al estado. Nuestra entidad restringió el uso de teléfonos celulares y otros dispositivos electrónicos durante el horario escolar, al limitar su utilización a fines pedagógicos específicos, tanto en educación básica como media superior. La medida entró en vigor este 3 de septiembre tras ser publicado el decreto en el periódico oficial Tierra y Libertad. La Fiscalía Especializada en Delitos Electorales mantiene 20 denuncias por violencia política contra las mujeres en razón de género, mientras se prepara para atender el incremento de asuntos que podría generar el proceso electoral que se vive en el estado. La Secretaría de Cultura del Gobierno de Morelos fortaleció su colaboración con preparatorias y universidades, esto como parte del Plan Integral de Seguridad Universitaria, con actividades culturales dirigidas a estudiantes y espacios de acercamiento al libro y la lectura. La presidenta de México, Claudia Sheinbaum, defendió su iniciativa para prohibir la doble nacionalidad a personas que busquen ser presidente o presidenta de México, así como titulares de los poderes ejecutivos en cada entidad federativa. Esta es toda la información al momento. Le invito a que vaya a las redes sociales de Diario de Morelos, donde tenemos información actualizada constantemente. Mientras tanto, que tengan todos muy buena tarde.
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16: Ya son las 4 de la tarde con 9 minutos. Yo soy Juan Carlos Toledo. El tío Juan ya te acompaña a partir de ese momento. Buen provecho para los que están comiendo. Buena tarde para los que están trabajando. Y buen regreso a casa para los que ya van de regreso a casa o en sus actividades. Déjame acompañarte a través del 99.1 de tu FM. También conectados a través de la app de la 99 y también a través de la 99.com. Recuerda que el día de hoy, claro, como cada tarde, tenemos experiencia 99 para ti. ¿Cómo cuáles se vas a poder llevar el día de hoy? Boletos para que se vayan a nuestra fiesta mexicana ya la próxima semana, el próximo sábado 12 de septiembre. Nos vamos a echar unos buenos gritos, unas buenas cantadas, con unas buenas rolas de Jenny Rivera, porque será la mejor voz imitadora de Jenny Rivera, Kenny, y la verdad es que hace un espectáculo y un show que te la vas a pasar genial, no te lo puedes perder. Banda de rock Cuarta Pared, y bueno, toda una sorpresa que vamos a tener este próximo 12 de septiembre. ¿Cómo se van a poder ganar sus pases dobles o cuádruples? Es muy fácil, si hablamos de fiesta, a través de WhatsApp 777-499-1991, 777-499-1991, nuestro teléfono de WhatsApp, y en un mensaje de voz, solamente dime, ¿qué es lo que para ti sí o sí no puede faltar en una fiesta? Sí, si me vas a decir comida, ¿qué tipo de comida? Si me vas a decir bebida, ¿qué te gusta tomar? Por ejemplo, ahora están saliendo, en lugar de cervezas con vasito preparado, están sirviendo o preparando ya la botella, ya ni vaso necesitamos. Ya en la botella las carchan con chamoy, le ponen miguelito, le ponen ahí a lo mejor gomitas, ya a la botella o la cerveza le ponen las gotitas de limón, ya lo preparan todo en la cerveza. Tú, dime, ¿cuál es esa idea creativa que sí o sí vas a tener y que no puede faltar en tu celebración de la fiesta mexicana? 777-499-1991 a mandar sus audios, y por supuesto vamos a cantar también ahorita con Thalía y Nati Natasha a las 4 con 12 minutos. Soy el tío Juan, me quedo contigo hasta las 7.

0: Ya son las 4 de la tarde con 19 minutos. 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Y bueno, estamos preguntando qué no puede faltar en una buena fiesta mexicana. Por ejemplo, me dicen, sí, una buena botana o dulces tradicionales. Yo pondría dulces tradicionales como el pelón, como no sé, de esos como caramelitos tricolores, no sé, para obviamente darle a mis invitados, pero a ver qué dicen ustedes.
1: Hola, ¿qué tal?
0: ¿Qué hubo?
1: Buenas tardes, ¿cómo estás, Juan Carlos Toledo?
0: Muy 99.
1: Buenas tardes de la 99. Pues mira, en una fiesta yo pienso que no debe de faltar una buena botana, ajá, unos buenos chicharrones, ajá, una buena salsa, ¿sí?, e indiscutiblemente una bebida fresca con hielo, una coca bien fría. Y ya la comida, dependiendo el contexto, ¿no? Que sea la ocasión. Pero normalmente siempre es la botana, nunca puede faltar.
0: Ok, botana, chicharrones, bueno, como que lo básico, pero ¿qué le inventarían ustedes? Porque los que estén participando ahorita se van a poder ganar boletos para que se vayan a nuestra fiesta mexicana 99. Sí, estará Kenny Hernández. Ese homenaje a la diva de la banda en voz de Kenny Hernández. Sí, a homenaje a Jenny Rivera, y lo vamos a estar cantando en la fiesta mexicana 99. Bueno, nos la vamos a pasar genial. Si quieres estar con nosotros, márcanos 362-0991 o también mándame tu audio. ¿Qué no puede faltar? ¿O cómo armarías tu fiesta mexicana temática, tal vez? ¿Qué le pondrías que sea especial, que sea diferente para este año? 777-499-1991.
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5: Son las 4, con 22 minutos.
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0: 4 de la tarde ya con 29 minutos aquí en las tardes noches 99. Tengo invitados en cabina que me encanta platicar con amigos y obviamente tenía mucho de no platicar con una de las grandes voces que tenemos aquí en Morelos, Omar Ramírez, que viene aquí a la cabina 99. Ahorita les platico para qué están aquí de invitados. Omar, ¿cómo estás? Bienvenido.
1: Muy bien, muchas gracias por la invitación. Encantado de estar contigo.
0: Igualmente, de que vengas aquí a la cabina 99 y con Paloma Segarra, que también está aquí en la cabina 99. ¿Cómo estás, Paloma?
2: Hola, Juan Carlos, muy bien, muchas gracias, gracias por la invitación.
0: Pues bienvenidos, esta es su casa aquí en la cabina y platíquenos ustedes acerca de un evento que se va a llevar próximamente el 10 de septiembre en uno de los lugares que nos encanta, en República de Cuernavaca.
1: Pues sí, venimos a invitarlos a que estén con nosotros en República de Cuernavaca el 10 de septiembre, donde vamos a hacer una noche mexicana, okay. Una fiesta para que empecemos con este mes patrio, con todo lo que da. Uh-huh. Vamos a hacer un concierto de música mexicana. Vamos acompañados con mariachi en vivo, el mariachi Xiutepetl, el ballet Ecos de Elia, que también va a estar poniendo ahí unos números folclóricos, y nosotros dos cantando con todo nuestro corazón para el público.
0: ¿Qué tan complicado, qué tan, no sé, que se siente uno orgulloso de cantar las canciones mexicanas, esas canciones que las cantamos y

0: Un representante digno de cantar la música mexicana, la verdad es que sí da miedo a veces.
1: La verdad es que sí, yo cada vez que escucho México en la piel, a mí se me pone la piel chinita. Uh-huh. Y ahora que ya se acerca el 15, que es de mis fiestas favoritas del año, uh-huh, me siento la verdad muy orgullosa y muy, muy feliz, porque además a la gente le encanta, entonces ellos cantan contigo, y sentir a la gente cantando contigo, se hace ahí como una energía, una conexión muy especial que es súper disfrutable. O sea, que ellos canten, que bailen con nosotros, o sea, es una fiesta para todos, la verdad, ¿no? Y ahí además pueden, es un lugar donde hay mesas, entonces pueden pedir para cenar, pueden pedir algo para tomar, o sea, para que se la pasen bien. Y una vez terminando el concierto, se la pueden seguir si quieren.
0: Que es la idea.
2: Esa es, claro, la idea.
0: Es la idea. Sí, mira. Es una fiesta, claro.
2: Exacto. Retomando tu pregunta, es técnicamente el repertorio de música mexicana es complicado.
0: Sí.
2: ¿No? Vocalmente requiere, sí, potencia, sensibilidad, proyección. Entonces, sí, cantarlo ya en un concierto, en serio, pues sí, lleva pues mucha seriedad. Y eso es exactamente lo que les estamos ofreciendo en este momento.
1: Y Paloma, respeto también por la música mexicana.
2: Claro, ¿no? Y respeto.
1: Y técnica para hacer esos falsetes y, claro, todas las cosas.
0: Claro. Que sí, tienen. Por eso le digo que da miedo. O sea, uno cantarla así normal, bueno, no pasa nada si nos equivocamos o no doy el tono. Pero ya estar en el escenario, como ustedes lo van a hacer el 10 de septiembre en República de Cuernavaca, con todo este arropamiento que también llevan de mariachi, llevan el ballet folclórico, bueno, todo eso. Y ustedes al frente con la voz, llevan cierta preparación, obviamente, de hace muchos años, y que tengan esa colocación de la voz para darle esos tonos a la música mexicana. Cualquiera de las canciones lleva su complejidad.
2: Así es, así es. Y bueno, yo tengo ahí el estudio de la ópera, ¿no? Que uh-huh, fue lo que como empecé a estudiar en el canto. Pero Paloma también es soprano, estudió en España. Entonces, una gran representante del estado de Morelos.
0: Oye, es el 10 de septiembre. ¿A qué hora es? ¿Dónde compramos los boletos? ¿Cómo podemos acceder a la fiesta?
1: Es el jueves, o sea, de hoy en 8, jueves 10 de septiembre. El acceso es a las 6:30, pero nosotros iniciamos a las 8 de la noche ahí en, ¿sí?, República de Cuernavaca. Y los boletos los pueden adquirir en el 777-568-2791. Repito, 777-568-2791. Llame ya.
0: ¿Solamente por el teléfono? ¿Hay algún
2: solamente
0: punto de venta?
2: Tenemos puntos de venta en Healthy Green, en Materiales Valdés.
0: ¿Toner de México?
2: Tinta y Toner de México.
0: Ok, muy bien.
2: Esos son nuestros puntos de venta. Y por el WhatsApp, ahí les damos el croquis, que como bien dice Paloma, el lugar de República no tiene butaquería, uh-huh, sino son mesas. Sí. Entonces pueden juntarse 4 amigos o 8 amigos e irse a pasar un día, una noche maravillosa.
0: O 2 y se juntan con los de las
2: también
0: otras mesas.
1: Exacto, ¿no? Exacto. Claro. Todos vamos a acabar siendo amigos.
2: Exactamente.
0: Sí, la verdad es que, bueno, ya con todo esto del mariachi, el ballet folclórico, obviamente ustedes como representantes de la música en la voz, con las canciones que vamos a cantar todos, Omar Ramírez, que es tenor, también Paloma Segarra, que va a estar obviamente ahí, pues, enamorándonos con su voz y las canciones que vamos a estar tocando.
2: La verdad es que sí.
0: La verdad es que pues vamos a disfrutar de esa fiesta, de las primeras fiestas obviamente para México y para este mes de septiembre aquí en Cuernavaca, ¿no?
2: Genial. Así es, queremos abrir el mes de septiembre con fiesta.
0: 10 de septiembre a partir de las 6 de la tarde, 6:30 de la tarde en República de Cuernavaca. Así Repíteme es. El teléfono nada más para que lo vayan anotando, por favor, y hagan pues la compra de sus boletos.
1: 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Aparten.
0: ¿Tienen alguna cuenta en línea, algún Instagram, alguna cuenta en redes sociales?
1: Bueno, a mí me encuentran en todas mis redes sociales como Paloma Segarra, Segarra con S de sandía.
0: ¿Segarra?
2: Y a mí me encuentran como Tenor Omar Ramírez en todas las redes sociales.
0: Perfecto, ahí pueden pedir informes también, ¿no?
2: También. Les damos informes.
0: Para que lo sigan y hay cualquier duda, pues bueno, con ellos también se pueden comunicar directamente. Pues Omar, amigo, muchísimas gracias por estar aquí con nosotros.
2: Gracias.
0: Paloma, mucho gusto. Y la verdad, pues nos vemos allá en la fiesta.
2: Allá te espero.
1: Sí, por allá supuesto. Te queremos
0: no
1: ver.
0: No voy a cantar como ustedes, pero sí voy a cantar.
2: Pero por supuesto. ¿No? Y les dejamos algunos boletitos aquí para tu gente.
0: Perfecto, ahorita lo regalamos.
2: Claro.
0: Muy bien.
1: Va.
0: Muy bien, pues vámonos a más música, ya son las 4:35.

0: Ya son las 4 de la tarde con 41 minutos. Soy Juan Carlos Toledo, el tío Juan. Me voy a quedar contigo acompañándote hasta las 7 de la noche con muchas experiencias 99. Pero dime qué no puede faltar en una fiesta mexicana. A ver, sí, sabemos lo que ya va a una fiesta mexicana, pero ¿ustedes qué creatividad le pondrían para que una fiesta mexicana donde tú seas el host, que tú seas la que nos está invitando, pues qué le pondrías a ese toque especial para una fiesta mexicana, si bien locochona, bien divertida, que digas, esta es la mejor fiesta mexicana, habrá que superarla el próximo año? A ver, ¿qué le pondrías tú?
1: Que no debe de faltar en una buena fiesta mexicana es tequila y cervezas.
0: Genial.
1: Y unas buenas tostadas de pata.
0: Ay, ¿saben qué?
1: Saludos.
0: Aparte de eso, unos buenos pulques. No sé, ¿les gustan los pulques? O sea, todo con medida, ¿eh? Hablamos así de una medida de un vasito nada más para degustaciones. O, sí, los pulques curados. La neta es que en las fiestas mexicanas, tan mexicano es el pulque que no los he visto, o por lo menos a donde me han invitado a mí, no hay pulque. A mí sí, invítame un pulquecito, tantito nada más para probarlo, sí, de los diferentes sabores. El de piñón es muy delicioso, el pulque. Ya se me antojó, pero hasta el viernes. Ah, no, esta semana no puedo, hasta la próxima semana. Claro, las tostaditas de pata que nos acaban de decir, uff, con mucha crema y queso, deliciosas, ya tengo hambre otra vez. 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

0: Traicionera de Sebastián Yatra con Yatra, que tiene una habilidad, no sé si han escuchado más repertorio de las canciones de Sebastián Yatra, para convertir esas letras especiales y convertirlas en una historia de desamor, en una canción, así que la verdad la disfrutas también, ¿eh? O sea, sí es media de traición y traicionera, como nos dice, pero el ritmo es sabroso y por eso la escuchamos aquí en las Tardes Noches 99. Aunque está perfectamente feliz, te hace recordar a alguien, ¿sí o no? Por eso suena traicionera, porque la música nos transporta, la música nos lleva, nos conecta con el pasado, nos conecta con personas que a lo mejor ya no están aquí, con personas que están lejanas, que fueron de nuestra vida y ahora están en el pasado, pero con una canción como Traicionera de Sebastián Yatra, miren, hacemos un recuerdo y un viaje al pasado, mira, pero así súper rápido y muchas veces ni lo podemos demostrar porque pues, ya no se puede, ¿verdad? Ya hay alguien que nos pega o alguien que nos dice ya, eso ya pasó, ahora estamos viviendo algo nuevo, pero sí, nos conecta con el pasado y con la historia. ¿Qué nos dicen por acá a través de WhatsApp? 774-99-1991 para saber qué no puede faltar en una fiesta mexicana.
1: Hola Miguel, soy Telma, aquí escuchando la 99.1. Yo creo que en una fiesta mexicana, para hacerla algo diferente, podríamos poner un grupo de banda.
0: Eso.
1: Aquí nos gusta mucho la banda en Morelos y a mí me gustaría eso y unas tostadas de lengua.
0: ¿Tostadas de lengua? ¡Órale! Eso sí no había escuchado. Tostadas de lengua nada más de tinga y de pata, pero de lengua. ¿Sabrá Dios a qué sabrá las tostadas de lengua? Deben saber buenas. Habrá que probarlas. ¿Dónde las conseguimos? Cuéntanos, Telma. 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

0: 5 de la tarde, ya con un minuto. Atención a todos los que nos están escuchando a través del 99.1. Sí, hay hábitos que sabemos que no nos convienen, pero cómo nos encantan, ¿a poco no? Bueno, hablamos de Bad Habits, de esta canción de Ed Sheeran. Se la sabe de todas, por supuesto, que fue lanzada en el 2021 como el primer sencillo de su álbum. Y pues obviamente esos hábitos que sabemos que no nos hacen lo mejor y no son lo mejor para nuestra salud y también para nuestras vidas, pues amorosas y de familia y de amigos. Pero cómo nos encantan esos malos hábitos que también forman parte de la esencia de la vida. Es parte de lo que nos comparta Ed Sheeran con Bad Habits. ¿Y tú tienes algún mal hábito, pero que te encanta? Ese mal hábito a lo mejor de llegar 5 minutos más tarde de lo que es tu hora de entrada. Esos malos hábitos que dicen, sé que esto me hace un poquito de daño, pero cómo lo disfruto. Ese refresquito con hielito, delicioso, ¿no? Pero son malos hábitos, pero nos encantan. ¿Cuáles serán los tuyos? ¿Lo has pensado? Vámonos con más audios a través de WhatsApp, 777-499-1991. También para que nos digan qué no puede faltar en una fiesta mexicana. Hay algo que yo les voy a decir que nadie me ha dicho.
1: Hola, buenas tardes. Participando con el tema del día, ¿qué no debe de faltar en una fiesta mexicana? Para mí, algo que no debe faltar en una fiesta mexicana sería un pozole.
0: Delicioso.
1: Espero que tengan buena tarde. Saludos.
0: Lo que no puede faltar son los juegos mexicanos, como por ejemplo la lotería, la pirinola, que si la apostamos ahí desde un pesito por cada juego, si luego se hace acá la buena ronchita, y tantas horas de diversión con una sola cosita, la pirinola, por ejemplo.
2: Afirmativo.
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6: Son las 5:03.
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Es Maná, Bendita Tu Luz, esa banda mexicana que, bueno, tuvo todos los reflectores también en el Mundial de México, Estados Unidos y Canadá, precisamente aquí en el Estadio Azteca cuando fue el partido también contra Inglaterra, y en la inauguración también estuvieron esta banda mexicana. Maná, por supuesto, suena aquí en las Tardes Noches 99. Oigan, es momento de que nos marquen al 362-0991, 362-0991, ¿por qué? Porque se van a registrar para participar en la ruleta loca de las Tardes Noches 99. Ojo, primero márcanos. Marca al 362-0991. Te vamos a tomar tu nombre y tu teléfono. Te vas a registrar. Porque después te vamos a regresar la llamada si eres la persona que salió ganadora para que le marquemos. Y ya solamente vas a picar el número 9 y seguramente vas a ganar. ¿Qué se van a poder llevar? Hay tres opciones. A ver, dice por acá. En la cortina número 1... un paseo en lancha en Playa Virgen, más de 12 personas, bueno, si caben 12, hasta 12 personas se suben a la lancha, una hora de paseo en la lancha allá en Playa Virgen. En la cortina número 2 tenemos un pase cuádruple para que te vayas a Jardines de México. Y en la cortina número 3 te vamos a invitar también al show. Este show en la Ciudad de México, Pasado de Raya. ¿De quién estamos hablando? Del show de Ricardo O'Farrill en la Ciudad de México, Pasado de Raya, este stand-up comedy. 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

0: 5 de la tarde con 23 minutos. Marquen al 362-0991 para que se registren y, por supuesto, participen en la ruleta loca de las tardes noches 99, ¿eh? También tengo, en la ruleta loca, nada más les dije que paseo en lancha, Jardines de México, boletos para Jardines de México y para que se vayan al show de Ricardo O'Farrell en la Ciudad de México, en el Centro de Espectáculos La Maraca. Pase doble o cuádruple. Pero para ganar, primero regístrate, 362-0991. Y a través de nuestro WhatsApp, ahorita, durante el resto de la hora, son las 5 con 22 minutos, todo el resto de la hora, que cuando tú me mandes un audio ahorita, que me digas qué es lo que no puede faltar o cómo harías una fiesta mexicana temática, una fiesta mexicana divertida, algo que sea, con alguna decoración loca, ¿cómo lo podrían inventar? Mándame tu mensaje de voz. Y en otro mensaje escrito, tengo boletos para que te vayas a la fiesta mexicana 99 con pase doble o pase cuádruple. Tengo boletos para Jardines de México. No es cierto, para Jardines de México no. Para Rancho Mágico. Tengo boletos también para Contender. Tengo boletos para que se vayan también a lo que es Gocha Dragones. Bueno, tengo bastantes experiencias 99, pero mándame tu audio y dime, ¿cómo harías una fiesta mexicana muy divertida, original y diferente? Y acabamos de escuchar a Alejandro Fernández y se me está ocurriendo regalar el último pase doble que tengo para el Festival Arre. ¿Qué tal? Les voy a regalar mis boletos para el Festival Arre el día de hoy a través de WhatsApp. Ahorita les voy a decir cómo, pero váyanse ya poniendo muy atentos y siguiendo el canal de WhatsApp. Oigan, y pues bueno, hablando de celebraciones, este 12 y 13 de septiembre, Jardines de México se llena de tradición con Échale Flores a México. 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
4: Son las 5 con 24 minutos.
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Es Jessy Joy, Espacio Sideral, aquí en las Tardes Noches 99. Sigan registrándose al 362-0991. Ya después de la próxima canción, le vamos a marcar a una persona. Hoy le quiero marcar a dos personas. Va a ser la primera ahorita. 362-0991 y sigan marcando a la multilínea para que se registren y participen en la ruleta loca de las Tardes Noches 99. Y después de 6 a 7, les voy a regalar el boleto para que se vayan al Festival Arre. Ya este próximo fin de semana en el Autódromo Hermano Rodríguez, en la Ciudad de México. Y mientras, yo sigo regalando boletos para la fiesta mexicana y eso a través de WhatsApp. Miren, me dicen por acá. Saludos, Juan, para Lomas, en Lomas de Aguatlán, para la familia Barrera.

0: Valladares, que trajimos a nuestra gatita al veterinario. Pues bueno, buena suerte para la gatita y qué bueno que procuran a sus mascotitas. ¿Qué nos dicen por acá? ¿Qué no puede faltar? ¿O qué haría, mejor dicho, qué haría de especial una fiesta mexicana contigo?
1: Hola Juan, muy buenas tardes. Ya escuchando las tardes, noches de 99 con Juan. Oye, yo creo que en una fiesta mexicana no puede faltar... Bueno, aparte de mi perro, no puede faltar el mariachi. El mariachi no puede faltar, este no puede faltar. Creo que eso debe de ser, sí, porque si en una fiesta mexicana, si no, no hay fiesta mexicana. Saluditos.

0: noche, qué buena música tenemos aquí en las tardes noches 99 con One D y esta muy buena canción que se llama What Makes You Beautiful y suena aquí en las tardes noches 99. 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Vámonos con... ¿qué? ¿La llamada? Ok, usted me indica, ¿eh? ¿Está sonando? ¿No está sonando? Si no, vámonos con música. ¿Hola? Bueno.
1: Hola.
0: Hola, ¿quién tardes? ¿Habla?
1: Marisol.
0: Marisol, ¿qué tal va tu tarde?
1: Muy 99.
0: Ah, perfecto, Marisol. A ver, pícale el número 9.
1: 9.
0: Listo. 1-1 nada más.
2: ¡Felicidades! Eres ganador de un pase cuádruple para Jardines de México.
0: Muy bien, te vas a Jardines de México. No me cuelgues, por favor, para tomar tus datos.
3: Solo lo que

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0: 5 de la tarde, ya con 55 minutos. Ya me enteré, nos dice Rake, aquí en las tardes noches 99. Vamos a marcarle a otra persona. Les dije que hoy íbamos a tener dos ganadores de la ruleta loca de las tardes noches 99. Y a partir de este momento, todos los que quieran boletos para la fiesta mexicana 99 a través de WhatsApp, solamente dime: Juan, yo quiero mi boleto doble o cuádruple para la fiesta mexicana. Me dejan su nombre, me dicen para dos o para cuatro personas y listo. Tienen exactamente, ¿qué serán? 10 minutos, ¿va? Son las 5:56 minutos. A las 6:06 terminamos esta dinámica. Esto es a través de WhatsApp. Todos los que quieran su boleto doble o cuádruple, solamente escríbeme: hola, tío Juan, yo quiero mi boleto para la fiesta mexicana, quiero dos boletos o quiero cuatro boletos, y me dejas tu nombre y listo. Ahí te voy a notificar, pero tienen 10 minutos, así que córranle. 362, ah, no. 777-499-1991. Es a través de WhatsApp, ¿ok? 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Y ahora sí, a ver, vamos a ver. Ta ta ta tan. A ver, ¿qué dice? ¿Qué dicen por ahí? ¿No? Hola, ¿quién habla?
1: Hola, Oralia Ocampo.
0: Oralia. ¿Oralia?
1: Sí.
0: ¿Qué tal va tu tarde?
1: Mi tarde está en la 99.1
0: FM. Ok, pero es que así no va, amiga. Oralia, cuando te preguntan qué tal va tu tarde, cómo estás, cómo tienes que contestar, es...
1: Muy 99.
0: Es correcto, Oralia. Por favor, no me pongas a temblar. A ver, pica el número 9 nada más.
1: Sí, voy. Listo.
0: Gira la ruleta solita.
2: ¡Felicidades! Eres ganador de un paseo en lancha en Playa Virgen.
0: ¡Genial! Te vas a pasear en lancha en Playa Virgen en Tequesquitengo. No me cuelgues, por favor, para tomar tus datos. Vámonos con música. Llega Ricardo Arjona y es Mujeres.

Me dice por acá, yo, Juan, yo quiero para el arre. Para el arre será de 6 a 7. Ahorita todavía les quedan unos 5 minutitos para todos los que quieran su boleto doble o cuádruple para la fiesta mexicana. Solamente dime así en texto, ¿eh? Hola, tío Juan, yo quiero mi boleto doble o cuádruple. Me dejas tu nombre porque me están dejando los mensajes, pero sin su nombre. Y después tardamos más en contestarle. O sea, de primera... Así me dicen, hola tío Juan, yo quiero boletos para la fiesta mexicana, quiero para 4 o para 2 personas y me dejan su nombre y ahí les voy notificando, ¿ok? Pero tienen todavía 5 minutitos para que hagan eso. Y antes de despedir ya esta segunda hora de las tardes noches 99, recuerda que este 12 y 13 de septiembre en Jardines de México se llena de tradición con Échale Flores a México. 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Vámonos a la pausa y ahorita regresamos en las tardes noches 99. Ya se vienen los boletos del Arre.